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0: profesora para agradecerle por esa bendición tan grande, profesora. 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Así como ustedes me dijeron, yo hice los rituales, hice todo lo que ustedes me dijeron al pie de la letra, profesora. Y qué bendición tan grande, profesora. No, no, no, eso es una maravilla de verdad, profesora, porque imagínense, yo me encontraba en esta situación tan difícil como yo le comenté. Entonces, yo no sé si usted se acuerde de mí, pero yo le comenté, le dije, mire, profesora, que yo me encuentro en esa situación. Mi esposa, pues yo la verdad sentía que me estaba yendo con otra persona y estaba pero desesperado, ya no sabía yo qué hacer. Yo me sentía en una situación muy difícil, o sea, yo me sentía que estaba perdiendo a mis hijos, estaba perdiendo a mi esposa, estaba perdiéndolos a todos. Y pues gracias a Dios, gracias a ustedes, gracias al kit, la verdad que todo se me compuso, estoy más tranquilo, más contento. Y fuera de eso, un chancecito, ustedes me dieron el numerito, se me reveló ese numerito y yo lo hice de poquito, me gané 9.600.000, pero mire qué felicidad. Con eso estamos pensando, pues si nosotros mandamos una luna de miel, y la verdad que eso es una bendición muy muy grande. Yo estoy muy agradecido y le recomiendo a todas las personas que me estén escuchando que lo visiten, que de verdad que eso es una bendición. Uno muchas veces pierde el tiempo buscando otras cosas y teniendo la solución tan cerquita. 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
0: Son las 8
3: y 4 minutos.
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3: Son las 8:15.

0: Bueno, y vamos con más testimonios a esta hora, esos milagros de sanación de personas que nos han visitado en el centro de José Gregorio Hernández. ¿Hace cuánto nos visitó?
1: Yo llegué aquí a la cueva, llegué muy enferma, mucho enferma. Yo pensaba era ya morir. Yo por la radio escuché que alentaban a la gente y me vine con toda fe, con todo cariño, para que me, a ver si me daban una solución y yo me podía alentar. Yo, mi nombre es María.
0: Gracias, María. ¿Usted qué le dice a esas personas que hoy la están escuchando, que están escuchando este mensaje?
1: Yo le diría a las personas que vinieran que aquí es efectivo la droga y lo que nos dicen es muy cierto. A mí me dijeron la verdad y yo me estoy curando en menos de 20 días. Yo ya me siento mejorada aquí.
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3: Son las 8, 30 minutos. 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
2: Son las 8:40 minutos.
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0: las 8.
1: Con 48 minutos.
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2: Son las 9:03. 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
0: Son las 9.
3: Con 5 minutos.

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0: las 9
1: y 15 minutos.
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0: Son las 9
1: y 15 minutos.
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2: Son las
3: 9:30 minutos.
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2: Son las 9
3: y 41 minutos.

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3: Son las 10, con 2 minutos.
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2: Son las 10
3: y 11 minutos.
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3: Son las 10.
4: Con 17 minutos.
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3: Son las 10.
4: Con 17 minutos.

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2: Son las 10:31.

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1: Señoras y señores, bienvenidos. Reciban el saludo cordial y sincero de este amigo, este servidor, este carnal, este hermano de ustedes, Artemio, el psíquico, el vidente de nacimiento, el espiritista, pero también el curandero. Recuerde que todos los días, antes de llegar a los estudios de esta importantísima emisora, a dirigirme a todos ustedes, le pido mucho a mis guías espirituales, a mis guías de luz, le pido mucho a Dios y a mi Virgen de Junquila, a la Virgencita de la Sierra, le pido mucho que este mensaje llegue a la mente de la persona que tiene necesidades, a la mente de aquella persona que quiere salir adelante, que ambiciona cambios en la vida y que por el contrario hasta el momento no ha podido realizarse en la vida. Entonces yo le invito, querido hermano, querida hermana, a que usted haga un alto en el camino, a que usted recapacite, a que usted piense qué es lo que está pasando con su vida. Yo le voy a dar una razón, una respuesta de qué es lo que está pasando, qué es lo que impide que usted siga adelante, qué es lo que impide que usted prospere en la vida. Yo le voy a decir, si usted acepta mi ayuda, si usted deposita su confianza en mis conocimientos, en mis capacidades, yo le voy a ofrecer esa ayuda garantizada de que la vida le tiene que cambiar, de que las cosas se van a dar a partir del momento que yo le libere a través de un ritual. Recuerden, rituales son ceremonias que se vienen presentando a través de los tiempos, buscando siempre la superación, porque a eso hemos venido los seres humanos, a salir adelante, a triunfar en la vida, a prosperar. Pero si usted no ha logrado esa prosperidad, si no ha logrado sentirse usted una persona realizada en la vida, algo tiene que estar pasando. Yo le voy a decir qué es lo que está pasando, si fue que le envidiaron, si fue que le hicieron, le dañaron la suerte, le bloquearon la suerte. 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Recuerde, la mejor protección para liberarse de tanta envidia, de tanta maldad, es la piedra sagrada del ojo de tigre. 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Al otro día usted apaga el velón sin soplarlo. 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Al otro día temprano que usted se levante, agarre el vaso con la mano izquierda, bote el agua para afuera, para la calle, para el patio de la casa. Ese mismo día ya por la tarde a las 6, vuelve y enciende el velón, que le va a durar por lo menos 3 o 4 días. Los efectos o los beneficios de este sagrado velón de las 7 cruces es liberar el ambiente. Hay ambientes muy pesados, usted llega a lugares de pronto donde entra y se siente mal, se siente como decaído, como que las vibras son muy negativas. Bueno, esto es para limpiar el ambiente de su casa, de su finca, de su negocio, de su business, limpiar y sacar de allí todo lo malo. Ahora, usted se va a realizar el baño de las 7 cruces, el baño de las 7 hierbas amargas, se lo va a realizar un martes o un viernes a las 6 de la tarde. 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Usted de pronto se queja, se lamenta de no tener fortuna, de no tener suerte, de no tener dinero en su vida, pero usted nunca ha hecho algo efectivo por atraer esa buena suerte. 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
4: Son las 11:02.

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3: Son las 11:32.
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Hay personas que de la nada empiezan a tener constantes mareos, hay personas que de la nada empiezan a presentar también inflamación en la parte del abdomen, en el estómago. Hay personas que todo lo que comen les cae mal, les cae pesado hasta la propia agua. 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Hay cosas que se ven a nivel de energía y los médicos no tienen por qué descubrir eso porque ellos no saben de eso, pero nosotros sí sabemos de eso, sabemos cuando hay un daño energético, sabemos cuando fuerzas adversas y negativas están dañando precisamente la salud de una persona. 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
2: Son las 12
3: y un minuto.
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2: Son las 12.
3: Y 10 minutos.
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1: Es la una
4: y un minuto.
2: 8.

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0: es la 1:16.
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0: Es la 1:16.
2: 8:40.
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1: Es la 1:22.

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0: La una, 59 minutos.
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0: Son las 2
3: y 3 minutos.
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0: Son las 2
1: con 29 minutos.
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1: Son las 3:29.

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1: Son las 3:56.

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0: son las 4.
1: Con 29 minutos.
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0: las 5 con 16 minutos.
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0: Son las 5 con 16 minutos.
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4: Son las 5:33
5: minutos.

0: Continuamos con Buenos Días Cafetaleros, la ingeniera Daniela Vargas, que tiene unos invitados especiales de Agasap, Santiago López y Christopher Serna. A ver, ingeniera.
1: Bueno, Carlitos, muchas gracias, y aquí continuamos con nuestros invitados hablando de esta asociación tan importante que tenemos acá en la ciudad de Cartago y que nos brindan tantas cosas que, vea, por desconocimiento o por falta de estas herramientas, de hacernos visibilizar un poco. Pero bueno, aquí estamos con Agasá, y por aquí don Christopher me estaba esperando para darme una gran respuesta a esos retos como asociación que han tenido durante todos estos años y los proyectos que esperan Agasá.
2: Mire, asociarse pues no es muy fácil, tiene sus complicaciones porque una de las ventajas de lo que buscamos en asociarnos es poder bajar, por ejemplo, el precio de los insumos,

0: poder comercializar un producto entre todos para que tengamos un precio más justo. Entonces, poner a los campesinos de acuerdo en qué vamos a producir, pues no es tan fácil.
1: Claro.
0: Hace que todos los campesinos sigamos como unas mismas pautas para poderle darle a ese producto la calidad que requerimos para venderlo. No es fácil, pero no es imposible. ¿Eso cómo se logra? ¿Cómo lo hemos hecho en Agasá? Con capacitaciones. Uh-huh. Uno de nuestros aliados estratégicos ha sido el SENA, ha sido Azufrucol, y con ellos esta tarea ha sido más fácil, porque comprendemos, por ejemplo, que ya vamos a sembrar plátano, pues con los extensionistas de la OMATA y con un grupo de gente que nos apoya, pues empezamos entre todos a ver cómo es la mejor forma de garantizar un producto bueno en el mercado. Entonces, claro, en la medida en que hagamos eso, pues podemos comercializarlo mejor y tener un mejor precio. Ese es uno de los problemas de la asociatividad, es ponerse de acuerdo con la gente. Porque si en la casa uno no se pone de acuerdo con la mujer y con los hijos, se imagina uno
1: no,
0: con otros campesinos.
1: No hay nada.
0: Es difícil, pero eso se logra con el diálogo y con la capacitación. Hemos hecho un técnico agropecuario ahora residente un técnico agropecuario con el SENA. Entonces, cuando usted se capacita, usted empieza a ver la importancia y que hay que hacer las cosas bien. Porque aunque el conocimiento ancestral es muy importante, el que nos daban nuestros abuelos es muy importante, pero ahora hay unas organizaciones que investigan y que nos dan unas mejores herramientas, y tenemos que aprender a combinar todos los campesinos, escúchenme bien, combinar nuestros conocimientos de los abuelos, los papás, de todo lo que hemos heredado con las nuevas técnicas. Hay un instituto que se llama AgroSabio que gasta muchísimo en investigación, que es dinero de nosotros. Nunca olvidemos eso, son recursos públicos. Y ellos usan ese recurso público para el mejoramiento de lo que nosotros producimos, que es la comida. Hay que parar bolas, hay que poner cuidado a las nuevas técnicas, hay que hacerle caso a los extensionistas, hay que hablar con los agrónomos y hay que capacitarnos. Eso es uno de los grandes retos que tiene el campo colombiano, capacitarse, pero lo estamos haciendo. En Agasá recientemente nos graduamos 20 técnicos agropecuarios. La próxima semana empezaremos un técnico en el mejoramiento de café, que es uno de nuestros grandes retos. Esta zona era cafetera, todavía hay café, pero muy poco, pero uno de nuestros grandes retos es volver a ver el norte del valle con mucho café y con mucho cacao. En eso estamos.
1: Qué bueno, don Christopher, y me gusta su mensaje, porque pues nosotros de aquí desde Cooperativa, ¿cierto?, también hacemos este tipo de actividades, y uno aún escucha decir a productores, no, es que yo aquí voy a una capacitación a perder el tiempo, y mire el concepto suyo, el mensaje suyo, no, es que hay que capacitarnos porque tenemos que ir evolucionando y actualizarnos, ¿cierto? Y uno escuchar, hay veces personas que dicen, no, yo para qué voy a ir a perder el tiempo una capacitación. Entonces, mire qué mensaje tan importante que nos da don Christopher, que es el líder de una asociatividad que tenemos en el municipio de Éxito, que no estamos hablando de cualquier asociatividad, sino una de Éxito, que por eso me gusta mucho su mensaje de don Christopher, y así debe ser. Hay que capacitarnos para poder avanzar y estar bien actualizaditos en lo que pasa. Usted hablaba de un concepto muy importante, y aprovechando pues también nuestra compañía aquí de Santiago, del servicio de extensión. Entonces, que nos cuente un poquito, Santiago, qué es la extensión, a qué hace referencia don Christopher cuando habla del tema.
2: Claro, Daniela, miren, hay algo importantísimo que tenemos para nuestra zona rural, y eso es para todo el país, y especialmente pues para nuestra zona, que es el Servicio Público de Extensión Agropecuaria. Eso es una ley de la nación, que es la ley 1876 del 2017, y esta ley establece básicamente el acompañamiento integral, y esto abre ese espectro de llegarle al campesino de una manera integral, no solamente para ir a la finca a ver si la vaca está enferma, ir a ver el cultivo y ver qué plaga o enfermedad tiene, sino es un acompañamiento integral, y esto es de manera individual y colectiva. Desde luego, desde la política pública, pues se ejerce una función más de trabajar desde lo colectivo, y por eso la importancia de todo lo que hemos hablado el día de hoy, desde esa asociatividad. Pero desde ese marco de la ley de extensión agropecuaria, pues los municipios tienen esa obligación y esa responsabilidad de prestarle ese servicio a los pequeños y medianos productores de manera gratuita. Y hay otras instituciones que hacen parte de toda esta ley, que hacen parte del sistema de innovación agropecuario del país, y entre eso está el SENA, entre eso están instituciones que manejan fondos parafiscales como Sofrucol, como Fede Cacao, como Fede Café. Y en ese sentido, pues todos hacemos parte de ese grupo robusto de extensionistas del país que llevamos precisamente tecnología, que acompañamos al productor. Y yo resalto mucho el trabajo que hacen las UMATAS porque siguen siendo hoy por hoy en este país ese primer contacto con pequeños y medianos productores de Cartago. Cartago tiene zona rural. Recordemos que el 94% de este territorio sigue siendo rural. Y en esa ruralidad hay campesinos. Nosotros dentro del marco de la ley hacemos el registro de usuarios. Y ese registro de usuarios que puede hacer cualquier campesino en su municipio es un deber, desde luego es voluntario. Eso nos permite llevar ese censo de campesinos que hay en cada municipio. Y Cartago tiene agricultores en todas sus veredas. Desde luego nuestra zona alta donde se agrupa esa agricultura campesina, familiar, étnica y comunitaria, pues son los corregimientos de Piedras de Moler, corregimientos de Modín y corregimientos de Coloradas, donde estamos y encontramos el cultivo de café, donde encontramos cacao, donde encontramos plátano, donde encontramos cítricos, ¿sí? Entonces, hay ruralidad en el municipio y es importante que nosotros como extensionistas acompañemos estos grupos asociativos, y no solamente en Cartago, en todo el norte del valle, en todo el país, que de alguna manera se apoyen dentro de sus extensionistas, porque hoy el acompañamiento debe de ser integral. Uno tiene que llegar al campesino y acompañar esa familia, porque detrás de ese campesino hay una familia, una familia que produce, que lleva alimentos, y que para nosotros es muy importante porque seguimos construyendo seguridad alimentaria, seguimos promoviendo esa soberanía alimentaria que a bien del municipio y de todo nuestro territorio pues requiere tanto. Entonces eso en términos generales es lo que hacemos, lo que significa la extensión y lo que es para nuestro territorio como un eje fundamental y transversal de todos los agricultores en la finca, y es que se apoyen de su extensionista.
1: Bueno, y que es muy importante este acompañamiento, que pues son de profesionales y que también esa parte, digamos, humana, que no solamente el extensionista, como lo decía Santiago, no solamente es que vamos a ir a ver un cultivo, ¿sí?, sino es todo lo que pasa en torno a la finca, a la familia, ¿sí? Entonces es muy importante ese tipo de acompañamiento. Yo quería de pronto relacionar ya, digamos, este tema de extensión con algo muy importante. Agasá, nos decía don Christopher que ustedes iban a hacer un mercado campesino.
3: Buenos días, cafetaleros. Gracias a la ingeniera Daniela Vargas, a Santiago López y a Christopher Serna por esta sección que nos han regalado el día de hoy.
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0: Son las 5
1: con 46 minutos.
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0: Son las 5
1: con 46 minutos.
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3: Son las 6, con 2 minutos.
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1: Son las 6.
4: Y 8 minutos.
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1: Son las 6.
4: Y 8 minutos.
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1: Te damos la hora en Robledo 840 conmigo cuenta.
2: Son las 6
3: y 10 minutos.
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2: Son las 6
3: y 10 minutos.
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1: Y llegamos al final de Buenos Días Cafetaleros, la invitación para que a las 7 de la mañana estén informados con café, música y noticias. ¡Feliz miércoles!

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0: Son las 6
3: y 22 minutos.
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0: las 6:28.
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3: Bueno, es igual, hombre. ¡Ay, les van a

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0: las 6.
1: 33 minutos.
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2: Son las 6:39
3: minutos.

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3: Señoras y señores, bienvenidos, reciban el saludo cordial de este amigo, este servidor Artemio, el psíquico, el vidente de nacimiento, el espiritista, pero recuerde que también soy el curandero porque estoy tratando y curando sus males con plantas, con hierbas, pero también con muchas oraciones fuertes. Recuerde que la palabra tiene poder, la oración tiene poder, la oración con fe, precisamente con concentración, esa fe le puede rendir a usted en un milagro, en una salvación, en una ayuda muy importante. Hoy vamos a conocer la oración de sanación. Oiga bien, Señor, tú eres el Dios de la vida y la salud. Pongo en ti mi cuerpo físico y mis necesidades, mi debilidad y mi necesidad de tu sanación. Te ruego que pases tu mano sanadora sobre cada órgano, cada célula y cada sistema que se encuentra de pronto afectado, debilitado o enfermo. Alivia cada dolor, restaura las fuerzas perdidas, devuelve el bienestar a mi cuerpo. Confío en tu poder y en tu voluntad. Dame la paciencia para soportar este momento y la fe para ver el resultado y el milagro en mi salud. Amén. 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Voy a dar lectura al siguiente mensaje de WhatsApp que dice: Señor Artemio, tengo un problema con un hermano y mi mujer. Yo quiero que usted me diga cuál es la solución. Mi mujer nació el 2 de julio del 2003. Mi hermano es del 16 de septiembre de 1998. Yo nací el 23 de diciembre del 94. Acláreme las dudas y deme una solución. Atentamente, el desesperado del Cairo. Apreciado amigo, gracias por su mensaje de WhatsApp. Oiga bien, hay un problema bastante complicado que ya lleva mucho tiempo presentándose en el hogar. Por una parte, la desconfianza de parte suya, la desconfianza que usted tiene con su señora y con su hermano. Bueno, pero también recuerde que si esta mujer le ha fallado a usted, no debiera de ser así, pero si ella le ha fallado, es porque ella comprobó también la infidelidad suya con la mujer de su hermano. Eso lo comprobó ella y ella lo vio con sus propios ojos. Entonces aquí hay un problema y una rivalidad que se viene presentando y que puede terminar en una lamentable tragedia. Entonces yo le voy a recomendar que ahora, después del programa, me haga una llamada para ampliarle la respuesta y decirle cuál es la solución. 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Si a usted de pronto en una visita que hizo a un chamán, a un vidente, a un medio, le dijeron que estaba ligado, que estaba curado, que estaba de pronto bloqueado, pero en el momento no le dio la credibilidad o no tuvo usted las condiciones para hacerse curar, recuerde que aún hay tiempo de que usted le dé un cambio a su vida. No siga usted sufriendo, no siga usted sufriendo por la negatividad, por la mala suerte. Usted tiene derecho a ser feliz, a prosperar, a realizarse en la vida. 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Gracias por su audiencia y bendiciones.
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3: Muy buenos días, amigos oyentes de Robledo 840. Hoy nuevamente iniciamos la emisión de Café, Música y Noticias, no desde nuestro estudio habitual, ubicado en el edificio Café Norte, sino ya desde un estudio alterno, cuando son las 7 de la mañana con 2 minutos, así que las llamadas únicamente las vamos a recibir por el 315-592-1695. En este segundo día, ya después del terrible terremoto que hemos sufrido los habitantes de la región, de todos los departamentos que los cubre, tanto Chocó, el norte del Valle del Cauca, Valle del Cauca, Risaralda, Quindío, el departamento de Caldas, todos los municipios que han sufrido bastante con este devastador terremoto que ocurrió justamente cuando hacíamos Café, Música y Noticias el pasado lunes a las 7:34 de la mañana. Bueno, la vida continúa y hay que seguir adelante como siempre. Gracias, dando ante todo gracias al Creador por permitirnos estar con vida y haber salido adelante, porque la verdad es que es milagrosamente que en algunos municipios no hayan habido víctimas. Sí que se han perdido techos, casas, vehículos, han sufrido las carreteras, pero con tal de que la vida siempre perdure, que siempre protejamos la vida y la de nuestras familias, todo se puede conseguir de nuevo, todo vamos para adelante. Así que bienvenidos a esta emisión diferente de Café, Música y Noticias. Como sabido, las dificultades técnicas pues que estamos probando el día de hoy para salir con este programa adelante, pues no va a permitir hacer el programa como siempre lo hacemos, pero ante todo la información. Aquí tenemos un oyente, buenos días.
4: Carlitos, muy buenos días, ¿cómo amaneció?
3: Muy bien, gracias a Dios, que estamos aquí al aire, estamos al aire al menos.
4: Gracias al Señor después de ese terremoto tan horrible que afectó a ti, al departamento de Risaralda. Le cuento que aquí nuestro municipio de Balboa siempre fue afectado, por ejemplo, el colegio y acá de Tambores, pues eso se cayó.
3: ¿El colegio
4: y
3: de Tambores?
4: En la avenida San Antonio también se cayeron varias casas.
3: Sí.
4: Y aquí por el municipio de La Virginia fue muy fuerte este terremoto, que siempre hubieron muchas viviendas que se cayeron acá en Caimalito. Y aquí por el municipio de Balboa los daños no fueron tan grandes como acá en las veredas de nuestro municipio de Balboa. En todo caso, Carlitos,

0: tenga un bendecido día, que el Señor nos guarde y nos proteja, y que nunca vuelva a suceder una cosa de estas tan terribles, desde el municipio de Balboa.
1: Sí. Bueno, muchas gracias al oyente que mire, ya empezamos a contarnos cómo sobrevivimos, qué nos pasó. Y eso de que ojalá nunca suceda, pues desafortunadamente vivimos en una zona sísmica, altamente sísmica, y tenemos que aprender a convivir con los terremotos y los temblores. Ojalá que no, que siempre hayan temblores, pero suaves, para que no se atoren tanto nuestras montañas. Pues gracias a ese movimiento de las placas tectónicas que ocurren muy en el fondo de nuestra tierra, muy a kilómetros de fondo, que se están moviendo, es que se formaron las montañas, y las montañas son las que nos da la comida. Así que Dios mío, hay que convivir con esto, pero sí tenemos que aprender de cada situación, de mantener la calma, de que nuestras viviendas estén bien construidas, de que hay que pararle bolas al techo, a los techos, de que hay que pararle bolas a los momentos, a los cimientos y a los lugares donde vamos a construir o donde vamos a llevar a nuestra familia a vivir. Son las 7 de la mañana, 7 minutos. El pico y placa hoy para la ciudad de Pereira es 4 y 5. Vehículos que terminan en 4 y 5. Para Armenia, vehículos que terminan en 9 y 0. Y atención que Cali, tras los 2 días de suspensión de la emergencia generada por el terremoto que sacudió al Valle del Cauca, hoy ya van a empezar con un pico y placa especial. Por ejemplo, hoy miércoles en Cali, el pico y placa va a ser de varios números. Hoy miércoles 12 de agosto, placas terminadas en 2, en 0, 2, 4, 6, 8. 0, 2, 4, 6, 8. Todos estos vehículos que terminan en estas placas no deben transitar, porque en Cali se está viviendo una emergencia, y en Cali y Pereira, ¿no? Las dos ciudades, las que más víctimas desafortunadamente han ocurrido en estas dos capitales, en Cali y Pereira. Cali tiene una jornada especial de pico y placa. Atención, 0, 2, 4, 6 y 8. Mañana jueves 13 serán las placas terminadas en 1, 3, 5, 7, 9. O sea, todas las impares. Hoy las pares, mañana las impares. El viernes vuelve las placas terminadas en pares. El sábado hay pico y placa, las impares. Hoy es el Día Internacional de la Juventud, Día Mundial del Elefante, Día Mundial del Disco de Vinilo, Día Mundial de la Caligrafía, Día Mundial del Hijo de en Medio. Una frase para empezar este día: el poder para seguir adelante superará todos los obstáculos. Lo dijo Benjamin Franklin. Nació Natalia París, cumple 53 años. Recordamos también el otro que cumple 74 años, que nació un día como hoy, es Isidro Infante, pianista, arreglista, productor. El 12 de agosto hubieran cumplido años Cantinflas. Él nació en un día como hoy, falleció en 1993. Cómico mexicano. Loro Fiñón, ciclista francés que murió en el 2010, hubiera cumplido 66 años. Y recordamos también al periodista Guillermo Cano, porque fue asesinado en 1986 por el cartel de Medellín en un día como hoy. Guillermo Cano, periodista colombiano. Y como dato curioso, murió Cleopatra, la última reina egipcia, en un día como hoy. Bueno, a nombre de La Hoja Verde al Natural, vamos a conocer los titulares.

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1: Bueno, el alcalde de San José del Palmar, epicentro del terremoto en Colombia, dice que se escuchó rugir la tierra. Otros titulares: ministra de Educación Viviane Morales confirmó la muerte de 6 menores estudiantes de colegios de Calima y Yumbo, lamentablemente. Buscan madre e hija desaparecida hasta del terremoto. Contamos y les vamos a contar también un informe desde la institución educativa Santa Marta en el Águila, donde también sufrieron muchas afectaciones. Lo que se vive en Pereira, el caos en la entrada de la clínica Los Rosales, porque la capital de Risaralda es una de las que más también ha sufrido. Y el diario El País de Cali en estos momentos titula que última hora, estos son algunos de los desaparecidos que dejó el terremoto, sus familias los están buscando. Las impresionantes imágenes del terremoto en San José del Palmar Chocó, lugar del epicentro del sismo. Habla el alcalde de San José del Palmar, como lo dijimos, toque de queda en Cali. Alcaldía decretó ayer nuevamente toque de queda. No se sabe si hoy 12 de agosto van a seguir con esto del toque de queda. Y las imágenes que estremecen en los rescates que se llevan a cabo en Cali el segundo día tras el terremoto. Bueno, estas y más información se las traemos aquí en Café, Música y Noticias. Y además, 315-592-1695, las líneas telefónicas para conectarnos con ustedes, con la gente, en Café, Música y Noticias.

0: 1695. Vamos a escuchar la gente, que la gente nos cuente su necesidad, si han llegado las autoridades a su sitio, a su finca, a su vereda, porque todos los medios de comunicación están informando lo que sucede en las capitales, pero tenemos descuidado a nuestros campesinos. Ellos sufren allá en el abandono, en su vereda. Entonces, vamos de una con nuestros oyentes. Por aquí nos envían imágenes, 315-592-1695. Vamos a ver si logramos... A ver... Si logramos... Por aquí nos están enviando muchas fotografías, pero eso también hemos sufrido por el internet lento, ¿no? Entonces, para... Dice aquí, el pueblo del Águila está muy destruido, necesitamos ayuda, quisiera hablarles. Bueno, esta persona... Vamos a comunicarnos con ella para que nos cuente, a ver cuál es su necesidad. Es el momento de aprovechar este medio de comunicación para que la gente cuente qué les pasó y qué necesitan ayuda, qué esperan de la administración que tienen como alcalde. Por el momento en la ciudad de Cartago les comento que ayer continuaba el censo en zonas rurales para conocer más detalladamente la afectación y así estar pendiente de estas ayudas. A ver si logramos comunicarnos con el alcalde, pues es que también las comunicaciones están muy difíciles, por esto también de la cantidad de gente que está buscando comunicarse. No salen las llamadas. Bueno, al menos voy a hacer el intento por otro lado. 315-592-1695. Si el alcalde se puede comunicar con nosotros de El Águila, pues puede hacerlo a través del 315-1695. A ver si tenemos un oyente. Buenos días, señora Aide.
1: Buenos días, don Carlitos. ¿Cómo amaneció?
0: Muy bien. ¿De dónde nos llama?
1: Ay, muy feliz de escucharlo.
0: Le cuento que sí, estamos al aire de milagro, porque también nuestra edificación también sufrió afectaciones y estamos transmitiendo desde un estudio alterno.
1: Eso escuché, sí.
0: Sí.
1: Bueno. Pero muy feliz de que estén bien, que eso es lo que estamos.
0: Bueno, tenemos el medio de comunicación y gracias a Dios estamos ahí listos para acompañarnos.
1: Afortunadamente aquí no nos pasó nada.
0: Sí.
1: La casa está perfecta, ¿no?
0: ¿En qué lugar?
1: Aquí en el barrio.

0: municipales.
1: Aquí en Cartago.
0: En Cartago, sí.
1: La señora sí, de hermanita.
0: No me he podido comunicar,
1: Torres.
0: Con Nelly, con mi hermana.
1: Ah, Nelly, doña Nelly Torres, allá en Frías.
0: Sí, en Frías. No me he podido comunicar con ella.
1: ¿No se ha podido comunicar con doña Nelly?
0: No. Nada de señal.
1: Bueno,
0: pues,
1: en el día de hoy, ojalá
0: que... Saludos, que está pues, que...
1: Sí.
0: Espero que ella también.
1: Claro, bueno. Los vecinos, a ver si se pueden comunicar también. Decirnos cómo les fue, qué necesidad tienen. Bueno, muchas gracias, doña Aide.
0: Bueno, Carlitos, feliz día, que Dios lo bendiga. Y tenemos que seguir adelante.
1: Así es. Para adelante, porque para atrás asustan, como dice el dicho. Buenos días.
2: Buenos días, sí.
1: Sí.
2: Habla con John Jairo Ruiz de aquí de Toro Valle.
1: A ver, John Jairo, ¿cómo le ha ido?
2: No, pues imagínese que es el 10 de agosto, yo iba saliendo aquí en mi casa, aquí por la plazuela.
1: Sí.
2: Había pasado por la calle Las Auras, así pasando tras del estadio, iba yo bien relajado, y yo tenía el radiecito con los audífonos. Iba escuchando, pues, la emisora de Roble 840.
1: Sí.
2: Y cuando pasando ahí del estadio para casi todo, dejando la destapada, ahí mucho antes de pasar por la cancha del Veneno, ahí yo presentí que estaba moviéndose la tierra y mientras yo me bajé de la bicicleta, sentí leve el temblor un poquito. Y después, cuando al poco rato se vinieron esos sismos que se movieron y eso parecía bailando eso y no, yo me asusté porque imagínese que nunca habíamos vivido un terremoto más grande, mejor dicho, imagínese, y tembló por todos lados, pero y después de que yo estaba ahí así, no pude seguir para el trabajadero y yo tuve que volverme.
1: Claro.
2: Porque ese terremoto fue, mejor dicho, fuerte. Imagínate que ya cuando ya me devolví por la misma vía por donde yo venía, cuando vinimos se cayeron un poco de casas, se cayó una por acá por el puente yendo para el Chanco, se cayó una casa grande, antigua, esa se cayó. Y casi la mayoría, como que en el pueblo siempre se cayeron casas. Pero la iglesia no sufrió nada de estructuras, gracias a Dios.
1: ¿Dónde, de qué lugar exactamente me está diciendo?
2: Sí, aquí en Toro Valle.
1: ¿De Toro? ¿En qué parte de Toro?
2: Pues imagínese que yo llamo de aquí el barrio Santa Elena. El sector de la plazuela, sí. Y por acá también subimos afectaciones y todo. Y mejor dicho, pero siempre se escucharon casas. Y luego después de que yo salí un ratito a recorrer el pueblo, o sea, sí, cerca de la iglesia de Toro, pues por ahí en la iglesia de Toro no se cayó nada de estructura ni nada, pero la casa de color verde, donde era la tienda del ancianato, o sea, sí se le cayó el techo, pero no se cayeron paredes, pero sí hubo partes que se cayeron, lo que es para el barrio Lázaro, para el Chango también, y por otras partes, pero los demás hubieron afectaciones, que se cayeron bastantes casas, fue San Pancho. En San Pancho, sí, mejor dicho, también allá fueron más afectados, pero bueno, pero gracias a Dios por aquí no hubieron muertos ni nada, pero San Pancho les quedó un muerto en ese terremoto.
1: En San Pancho.
2: Sí.
1: Esto es en cerca Toro.
2: Pero aquí en Toro también tuvimos afectaciones, porque cuando yo salía así en la bicicleta, que iba grabando con el celular, yo veía tejas caídas por ahí en el suelo y muros también derribados. Pero aquí también se rubió y se sintió el terremoto. Es que el terremoto que siempre fue fuerte también. Y casi fue en todo el país que se sintió.
1: Claro.
2: Pero menos mal la iglesia aquí no se le cayó la torre. Pero por allá en la Virginia Risaralda yo vi por redes sociales. Allá sí se les cayó la torre y eso parecía. Pues, la gente apenas gritaba y corría, pero del miedo que tenía. Eso fue lo más aterrador. Es que nunca habíamos vivido un terremoto.
1: Nunca. No, habíamos vivido unos temblores fuertes, muy fuertes. En el año 79, yo recuerdo el del 23 de noviembre, creo que fue el 70 años, 1979, que fue muy fuerte, y el epicentro también estuvo aquí en las montañas del occidente. Pero este superó todos los datos históricos que se conocen.
2: Imagínate el epicentro que se fue en San José del Palmar Chocó, y por eso ese día se sintió el terremoto allá, pa casito, pero mejor dicho. Pero yo digo, usted, Carlos,

0: que vean que ese terremoto que vivimos al tierra es primera vez que pasa en Colombia, porque este terremoto no fue ni pequeño, ni chiquito, ni mediano, sino que ese terremoto fue el más grande del mundo que se sintió. Imagínense, así como pasó en el 95 y 99, que también hubieron daños materiales en esa época.
1: Bueno, muchas gracias al oyente. También.
0: Bueno, que esté muy bien.
1: Y siéntanse acompañados por la emisora Robledo 840. Bueno, tenemos más datos, más los que necesito es alguien del Cairo, porque es que el Cairo finalmente es el municipio poblado más cerca del epicentro, más cerca del de San José del Palmar. El Cairo puede estar en línea recta casi a 20, 22 kilómetros del epicentro. Entonces el Cairo sí es el municipio poblado más cercano después de San José del Palmar, que, y el Águila también, por supuesto Argelia, Versalles también se convierten en municipios poblados más cercanos al epicentro, que es San José del Palmar. A ver, oyentes del Cairo, por favor, a ver si se pueden comunicar, bien sea por el WhatsApp 315-592-1695. Buenos días, don Carlos, ¿sabe algo de Marsella? ¿Cómo está la situación en Marsella? Muchas viviendas afectadas, la misma iglesia central de Marsella, muy afectada también, es lo que hemos visto desde estos lugares. Buenos días, le decimos a Héctor Hernán, gracias Hernán por comunicarse, buenos días.
2: Buenos días, el abrazo de solidaridad, Carlos, para tanta gente perjudicada aquí en la ciudad, con las estructuras de sus viviendas, de sus propiedades, de sus negocios, y en Manizales, Pereira, Cali, en el Cairo, en esos municipios como el Águila, todas esas personas que fallecieron y que tuvieron problemas de salud. Pues afortunadamente, Carlos, las autoridades han estado prestas a eso. Ahora que usted menciona lo del municipio del Cairo, Carlos, pues las imágenes son devastadoras. La gobernadora antes decía que el Cairo había sufrido en un 80%. El municipio, desde mi óptica, el municipio más bonito del Valle del Cauca, mi tierra natal. Yo nací en el corregimiento de Albán, Carlos, y pues me gustaría saber, paisanos queridos de allí del corregimiento, qué necesidades tiene, porque por ahí hay algunos amigos que quieren hacer algunos aportes. Lo mismo el corregimiento de La María, donde tengo familia y donde viví algunos años de mi vida, Carlos. Pues lo que veo de los reportes de La María es que están sin energía, sin internet, pero si hubo algunos desperfectos en las viviendas, si tienen servicio de agua potable, si necesitan víveres, para de pronto, Carlos, con los amigos tratar de ayudar, porque ya, por ejemplo, algunos empresarios, don Carlos Correa, el dueño de la Plaza Campesina, Carlos, ha enviado al Cairo, ha enviado a Argelia, tiene disponibles algunos vehículos. Darle las gracias a este empresario de la ciudad de Cartago, a Pereira, ayer despacharon unas turbo con víveres, y hay mucha gente que se ha sumado, pero también, Carlos, hacer un llamado. Lo descarados y atrevidos que son los dirigentes políticos en la ciudad de Cartago en esta precampaña de las atípicas. Un acto miserable y cobarde, por ahí me llegó un meme antenoche, la imagen de Jesucristo mirando con misericordia hacia el cielo, y le dice a las campañas políticas en Cartago que no hagan política con la tragedia del martes, del lunes 10 de agosto del año 2026. Es un acto miserable, pueden hacerlo, pero háganlo de forma callada. De una campaña me decían hace un año que todo se debía hacer calladito, lo demás es teatro, y están haciendo teatro de una forma miserable, están haciendo su agosto con la calamidad por la que están atravesando tantas personas. Porque eso qué hace, eso genera una especie de pseudoempatía, una falsa empatía. Ay, tan bueno el doctor, tan buena la doctora, tan querido el jefe. Venga, hagan las cosas calladas, porque ese es un acto execrable, miserable. Están cabalgando sobre esa ola de las dificultades por las que atraviesan tantas personas en Cartago y en el norte del Valle. Eso es reprochable para las campañas que expiran el 20 de septiembre.

0: ganar la alcaldía en atípicas en la ciudad de Cartago. Lo reprocho desde cualquier punto de vista y ojalá corrijan, pero están haciendo política. No hay derecho. ¿Quién nos va a gobernar después del 20 de septiembre? Ese es mi llamado de atención. Carlos, triste, tantos desperfectos estructurales, pero el que más pesar me causa es el de la y el templo de Nuestra Señora de la Pobreza o la iglesia de San Francisco.
1: Uy, terrible.
0: En un comunicado que me enviaron ayer, sí, me dicen que a partir de hoy se van a celebrar eucaristías a las 8 y 5 de la tarde en el Colegio La Presentación. Ayer estuve moviéndome con algunos empresarios, con algunos dirigentes público-políticos, Carlos, a ver si había la facilidad hoy de pronto en el Club del Río, el Coliseo de la Isleta, de celebrar la misa de los miércoles en honor a Nuestra Señora de la Pobreza. No tuve respuesta, claro, entiendo las contingencias porque también los dirigentes de la administración municipal están pasando, pero esperemos de pronto para la próxima semana, para el padre Aldúber, para la diócesis. Aquí está toda nuestra solidaridad, Carlos. Carlos, pues si yo tuve dificultades para sacar a mi padre, un adulto mayor de 94 años, sacarlo unos 3 metros desde el baño hasta el patio, yo me imagino, porque a esas 7:34 de la mañana del lunes gritaba usted allí, está temblando, y yo por ahí un grito de Jenny o Naomi, no recuerdo cuál de las dos era, pero me imagino, Carlos, la carrera para bajar esas escalas de ese cuarto piso a la calle 10.
1: No, terrible, terrible, esto aquí, si ustedes sentían el temblor muy fuerte los que estaban en el primer piso, nosotros en ese tercer piso era multiplicado por 3.
0: Las y hablaban ayer los expertos, Carlos, entrevistados en los medios nacionales, que afortunadamente la profundidad del terremoto fue de más de 100 kilómetros.
1: Sí.
0: Decía un experto del Instituto Geológico Colombiano que si la profundidad hubiese sido de 50 kilómetros, el terremoto habría sido, las imágenes hoy mostradas a nivel nacional y mundial serían apocalípticas, Carlos. De las cosas malas queda algo de pronto para rescatar y de pronto para regocijarse un poquito.
1: Bueno, y recordemos las cifras. Es que el problema es que no se conoce un dato de cifras de los terremotos aquí en Colombia más fuertes, pero sí tenemos, yo memoria tengo de que en 1979, 23 de noviembre, quedó 25 de noviembre de 1979, hubo uno muy fuerte cuyo epicentro fueron estas montañas del occidente, es donde está el Cerro Tatamá, donde está San José del Palmar, donde están todos los municipios, Versalles, El Cairo, El Águila, San José del Palmar, toda esta cordillera que es la cordillera occidental, allá muy dentro de la tierra. Nos decía doña Amalia, recuerdo que hace 2 meses más o menos, doña Amalia, que vive en La Celia, dice que ella escuchaba en la noche rugir la montaña, rugir, y justamente eso mismo ha dicho el alcalde de San José del Palmar, es que muy adentro, muchos kilómetros al fondo, pues están moviendo las placas tectónicas, y este atoramiento que lleva de muchos años es lo que produjo finalmente el terremoto, Hernán. Pero claro, entonces la cifra del año 1979, que sí recuerdo yo que aquí en Cartago hubo hasta muertos, porque se cayó una parte del balneario Bello Horizonte, un edificio que estaban construyendo en el Prado, se cayó. La Torre de Guadalupe sufrió bastante. Yo estaba en ese momento en el Parque de Guadalupe. Tenía yo 19 años y estaba allí parado y me tocó presenciar. Eran como las 7 de la noche cuando ocurrió ese impresionante terremoto en el año 79 y que tuvo epicentro, nuevamente les digo, que fue en las montañas del occidente, porque la del Eje Cafetero, el epicentro fue en las montañas de la Cordillera Central.
0: Carlos, usted me está hablando del viernes 23 de noviembre de 1979, 6:37 de la tarde. Yo estaba muy cerca de su casa. Sí. Estaba en la calle Octava 570, allí en la casa de don Álvaro Perea.
1: Sí.
0: Y allí nos cogió ese terremoto. La casa donde nosotros vivíamos, que era en la carrera tercera número 1040, al frente de la Cruz Roja, la fachada y el balcón se vino al piso. Nosotros tuvimos que desocupar, irnos unos 4 o 5 meses a otra casa mientras la arreglaban. Y allí estuve unos 4 o 5 días como voluntario, Carlos, lo mismo cuando el maremoto del Charco Nariño, ¿lo recuerda? También por esa época.
1: Sí, señor, sí.
0: Como vivía ahí al frente, yo me iba ahí a pegarme ahí a la ambulancia, que era recoger la

0: ayudas ahí, hacer de puente para entrar todos esos elementos que se desplazaron a esa zona. A propósito, Carlos, las personas, por ejemplo, en Cartago pueden hacer llegar las ayudas, los víveres no perecederos, pueden hacer llegar, por ejemplo, carpas, frazadas, medicinas, guantes, las pueden hacer llegar, perdón, creo que Carlos, a la bodega de la Cruz Roja, que está en la carrera tercera entre calles 16 y 17. Me imagino que la Defensa Civil, hay instituciones, es mejor canalizarlo para mayor seguridad a través de instituciones como la Defensa Civil, los bomberos, la Cruz Roja. Creo que el Banco de Alimentos de la Corporación Diocesana también está cumpliendo esa labor para estar un poco más tranquilos, Carlos, para mayor seguridad, porque usted sabe que en esta época pululan los avivatos.
1: Correcto. Bueno, Héctor, muchas gracias.
0: Carlos, gracias a ustedes por este canal. Ayer los extrañamos, pero de nuevo, gracias a Dios, están al aire. Gracias a Dios, sin ningún tipo de inconveniente, ni personal ni familiar. Y Cartago es una tierra bendecida. Solo daños estructurales. Esperemos que de pronto la situación de Pereira, Cali, Quibdó, estos municipios del norte del valle, el gobierno departamental y el gobierno nacional ponga sus ojos sobre los gobiernos municipales, porque le están necesitando. Un abrazo para todos.
1: Bueno, muchas gracias a Héctor. Nuevamente les recuerdo la línea telefónica. Vamos a hacer una información de lo que es de nuestra zona. A nivel nacional se conoce una cifra, dice el diario El País de España, que asciende a 250 la cifra de fallecidos. Asciende a 250. Anoche estaban en 180 y es la cifra que se conoce. Dice que última hora asciende a 250 la cifra de muertos por el sismo en Colombia, según las autoridades locales. Exteriores reduce a 75 la cifra de españoles que siguen sin ser localizados. La Cancillería del país sudamericano asegura que los primeros vuelos con ayuda internacional llegarán en las próximas horas. El presidente de El Salvador dice que Bogotá rechazó el envío de equipos de rescatistas. Es lo que titula en estos momentos desde el exterior el diario El País de en Madrid, España. Son las, a ver, la hora 7:33. Vamos ya con los oyentes. A ver, ¿qué nos dice Cielo? ¿Cómo le fue en el temblor? Le escuchamos, Cielo.
2: Buenos días, Carlitos, a Naomi y Jenny. ¿Cómo amanecieron? ¿Cómo están? Que tengan un lindo día. Dios me los bendiga. Quieren ser más Cielo Arias.
1: Jané, dice, nos dice un mensaje. Feliz viernes y además un testimonio.
3: Jané. Muy buenos días, Carlitos, para saludarlo y desearle que se encuentre muy bien. Carlitos, eso fue tan horrible que yo pensé que eso era el fin del mundo. Carlitos, sí. Yo pensé que no los iba a volver a escuchar. Pero gracias a Dios estamos vivos y, Carlitos, me alegro tanto de volverlo a escuchar. Sí, Carlitos, y por acá en la Unión eso quedó también muy destruida, la Unión, Carlitos, eso, mejor dicho, fue terrible, la galería, la iglesia, Carlitos, ya no se puede habitar y todas esas calles llenas de escombros y edificios y casas caídas, Carlitos, eso fue muy horrible, Carlitos, uy, pero que Dios nos guarde y nos bendiga y que nos proteja y nos libre de eso tan horrible, Carlitos. Un saludito para mis hermanos Norbey y Javier Gallego y el saludito para usted, Carlitos, y para todos los oyentes, para Héctor Hernán y para todos. Que Dios nos guarde y nos bendiga.
1: Bueno, muchas gracias, muchas gracias. Este es también un mensaje del Creador también, para que no nos alejemos de Dios, no nos alejemos de la oración, porque hemos visto tanta maldad que, bueno, no es bueno mezclar una cosa con la otra, pero la verdad es que sí es el momento de decir espiritualmente dónde estamos, a qué le creemos y cuál es nuestra misión en la tierra. A ver, escuchamos a Héctor Jonás. ¿Cómo está en el parque industrial, que se vieron también muy afectados en Pereira?
4: Buenos días, don Carlos. ¿Cómo está? ¿Cómo amaneció?
1: Bueno, hoy no estamos en la habitual cabina del edificio Café Norte, estamos desde otro lugar, desde nuestra casa estamos emitiendo.
4: Bueno, muchas gracias, don Carlos, por darnos esta dicha de escucharnos a todos los grandes oyentes, gracias a Dios.

0: y todo. Y no me veo otro, sino que seguir adelante. Queda uno como vacío, queda uno pensativo, queda como uno tan impotente. Qué bueno, señor Pérez, aquí en mi casa, yo en el Parque Industrial, todo bien, todo normal. Y en mi contorno también. Hay otras partes donde se robaron los techos y la mayoría de los negocios, tiendas, ferreterías y farmacias similares, también tienen las estanterías donde tienen las partidas. Entonces, pues el comercio aquí está muy reducido.
1: Sí.
0: Porque hay un supermercado de grandes perfiles que se acabó también, puertas en el suelo, edificios de 4 pisos tienen que ocupar aquí en el Parque Industrial.
1: Sí.
0: El servicio del agua, pues, se vino a... Ah, no, aquí no. Aquí no, por lo general de... El Parque Industrial hubo agua. El servicio de energía, pues, fue restaurado ayer a las 3 de la tarde, con activos y subiendas, pero ya está normal. Y a las 5 de la tarde establecieron el servicio de gas. Entonces, para todos los oyentes, que Dios los bendiga y los ayude. Y como dice aquel personaje, firme por la patria. Oiga, ¿se ganó la segunda reelección de tipo? ¿O no?
1: Esperemos a ver. Todavía no, todavía está muy temprano.
0: Corre que meterle política. Don Carlos, feliz día para usted, para todos los familiares, para todos los grandes oyentes. Y muchas gracias por todo. Muy bien y felicidades, buen día.
1: Buen día, muchas gracias, Héctor Jonás. Otro oyente, buenos días.
2: Carlitos, buenos días. ¿Cómo amaneció, Carlitos, bien, después de este terremoto tan horrible? Carlitos, nosotros vivimos acá en el Villar también quedó muy, muy destruido también, mucha casa caída, la iglesia también se cayó.
1: Dios mío.
2: Gracias a Dios no hubieron muertos ni heridos, pero sí mucha, mucha casa que se dejó al suelo, que está destruida. Acá en el Villar también sufrimos muchas afectaciones.
1: Muchas gracias por su reporte. Buenos días. Por favor, noticias de Albán Valle. A ver si alguien tiene minutos, nos llama 315-592-1695 y nos dice cómo le fue a Albán. Hola, buenos días.
3: Buenos días, Carlito. Aquí en San Manuel Cielo Arias.
1: Sí.
3: Un terremoto muy duro, señor bendito, Virgen de Petó, Corral, yo pensando que iba a ser el fin del mundo, ay, es tan duro ese terremoto, horrible, horrible. A ver, ¿qué le cuento? Aquí en las hermanas siempre fue muy afectado, ¿no? Empezando por la iglesia, que la tuvieron que cerrar porque está averiada, también el hospital también sufrió también daños, y también mucha casa, horrible, horrible, destruida y de todo, sí señor, en varios barrios de aquí en San Manuel. Bueno, pues Carlitos, muchas gracias, Dios lo bendiga. Eso le cuento ya en San Manuel.
1: Sí, bueno, también, muchas gracias. Otro lleno,
3: no había, no hubo energía bueno, tampoco. Sí.
1: Buenos días, Diego. Diego, le escuchamos.
4: Bueno. Tuvimos la...
1: Ahí sí le escuchamos, Diego, bien pueda. Hola, buenos días.
4: Carlitos, buenos días, ¿cómo está? ¿Cómo amanece?
1: Bueno, se nos cayó la carga, la comunicación con Diego. Estamos con Fabián, Fabián Duque.
5: Estamos con Fabián.
4: Hermano, pues después de ese susto tan horrible... Ese terremoto fue muy horrible, hermano. Pues por ahí estaba escuchando que usted necesitaba noticias de...
1: De Albán.
4: Sí, sí, sí. Pues ayer nos pudimos comunicar con una gran amiga que tenemos allá y ella dice pues que solamente por ahí un que otro daño material, pero que todos estaban bien, que pues sí hay techos colapsados, pero pues no fue tan horrible como en el Cairo, como en Argelia, como en el Águila. Entonces, pues, hermano, o sea, contando con suerte que no hubieron pues pérdidas humanas, en el Cairo sí, pero en Albán, pues, solo pues hay como techos colapsados, pero pues no tanto como desastre, como hubo en Argelia, en el Águila, y en Pereira, pues, que Pereira también había afectado, Cali.
1: Y Cali.
4: Pero pues, gracias a Dios, hermano, estamos bien. espero de toda la audiencia que nos está escuchando del Águila, de la Unión, de Versalles, también fue muy afectado. Pero pues, gracias a Dios, aquí estamos, Carlitos, y en sintonía con Robledo 840.
1: Muchas gracias a Fabián por tener noticias de el Albán, el corregimiento de Albán. Son las 7:41, 7:41, hacemos una pausa comercial y recordándoles que Rifa Ciudad Cartago, el premio mayor, la casa y el carro, vuelve y juega porque no quedó en poder del público. 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Vamos a esta pausa en Café Música y Noticias para continuar con ustedes. La información, no olvidemos, 315-592-1695, la línea telefónica.

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0: las 7 de la mañana, 49 minutos, 7:49. Muy buenos días al oyente. ¿Con quién hablamos?
1: Buenos días, don Carlitos. ¿Cómo amaneció?
0: Muy bien. ¿Con quién hablamos? Buenos días. ¿De dónde nos llama?
1: Con Mercedes.
0: Mercedes.
1: Para preguntarles que cómo les fue con el temblor.
0: No, pues imagínese, al menos estamos vivos y es lo más bonito decirlo, que estamos con vida, gracias a Dios.
1: Ah, bueno, señor. Me alegro que estén bien.
0: Muy bien.
1: Para preguntarle, el señor Héctor, ¿ya se fue?
0: Sí, pero él la está escuchando. ¿Qué le va a preguntar a...?
1: No, que al fin no se supo de la operación del señor Héctor.
0: ¿De la operación de quién?
1: De Héctor Fabio, del que le había dicho.
0: No se ha sabido nada. Héctor Fabio es el amigo que cuida motos.
1: Ah, señor.
0: Bueno. Cualquier cosa, entonces estaremos pendientes a ver, Héctor, qué nos dice. Muchas gracias por su llamada. A ver, desde Toro, nos también tenemos reporte con Marquitos. ¿Qué nos dice Marquitos?
2: Buenos días, Carlitos. Un día sano para todos, para usted y todos los oyentes. Carlitos, muy difícil la situación que se vivió en ese momento al temblor. Yo en ese momento iba a desayunar, había acabado de conectar el sonido para escuchar la 8:40. Pues la energía en ese momento se fue, eso fue terrible. Eso estuvo bastante tremendo. Y el techo de la casa donde yo vivo todo, pues hubo que volver a dejar todo otra vez. No he podido trabajar mi trabajo habitual. Estaba

0: esos cuentos, ese tipo de cosas, Carlitos. Carlitos, no, nada. Pues, solidaridad con la gente y de Colombia, y bueno, ahí vamos. Saludos para todos. Cordial saludo y sí. Feliz día.
1: Gracias, Marquitos. Otro oyente, muy buenos días.
2: Sí, buenos días, don Carlos.
1: ¿De dónde nos llama el amigo?
2: De acá, de Pereira.
1: De Pereira.
2: Yo soy el otro ciego de aquí, de Pereira.
1: Ay, el nombre me recuerda.
2: Jesús Antonio.
1: Jesús
2: Pereira.
1: Jesús Antonio. ¿En qué sector vive de Pereira, Jesús Antonio?
2: Por acá, por los lados de Cuba.
1: Por los lados de Cuba, que también fue muy golpeada la ciudad de Pereira. Cuénteme, Jesús Antonio.
2: Pasamos un sustico maluco, porque usted sabe, uno ciego para correr por ahí, pues porque uno tiene algo, una compañía de una amistad.
1: Sí.
2: Casi no salgo afuera, le digo que parecíamos de que nos íbamos a caer, porque no podíamos casi ni caminar.
1: Ni caminar, sí.
2: Pero gracias a Dios, pues, no nos pasó nada tampoco. Pero sí ha habido mucho destrozo, mucha cosa aquí en Pereira. Yo estaba escuchando el noticiero suyo a esa hora.
1: Sí, sí.
2: Y de ahí para acá ya no lo volví a ver, lo volví a oír hasta hoy que los oigo otra vez.
1: En el momento que nosotros dijimos está temblando, ¿estaba temblando en ese momento, en ese mismo instante también?
2: Eso, sí. Sí, en ese momento estaba, iba a marcarles a usted para el saludito cuando se formó la trancona ese. Eso parecía uno que se iba a caer la casa, hizo las paredes volando, como que se movían para ir para acá. Y entonces ya...
1: Sí.
2: No lo volvió a oír ya hasta hoy que estoy oyendo todavía, hoy otra vez.
1: Gracias a Dios, salimos al aire.
2: Sí, gracias a Dios.
1: Sí, nuevamente.
2: Y yo tengo varios familiares ahí en Cartago, pero voy a ver que no he podido hablar con ninguno de ellos.
1: Ah, bueno, es el momento para que los escuchen.
2: Los llamo y los llamo y nada, que me contestas.
1: Bueno, muchas gracias, don Jesús.
2: Bueno. Ahí lo estoy escuchando siempre.
1: Dios lo bendiga, igualmente siéntase acompañado por Robledo 840.
2: Y me le da el saludito a Jonás cuando vuelva a hablar, porque casi no, yo no tengo el número de él.
1: Sí.
2: Y como pues cuando llaman, pues no puedo copiarlo, porque usted sabe que uno con una dificultad esta no puede no hacer nada.
1: Pero aquí lo vamos a decir, vea, 313-755-4481.
2: Eso sí,
1: es el teléfono de José
2: Jesús Antonio.
1: Jesús. Don Jesús. Sí. Un abrazo, don Jesús.
2: Bueno, Dios los bendiga también. Y las muchachas que se quedaron.
1: No,
2: por
1: es
2: fuera.
1: Que estamos apenas probando este sistema y más adelante estaremos habilitando a las muchachas para que se comuniquen desde sus lugares donde se encuentren. Muchas gracias, don Jesús.
2: Bueno. Dios los bendiga.
1: A usted también por la llamada. Doña, a ver, buenos días. ¿A quién tenemos aquí en línea? Aló, buenos días. Miguelito González. Desde Palo Negro, ¿cómo vivieron ustedes ese momento allá en esta región? ¿Cómo está la vereda?
3: Carlitos, mucho pánico, mucho... Yo estaba acá en mi casa cuando yo escuché que usted dijo que estaba temblando. Yo ya iba para la parte de afuera, entonces yo me volví hacia la casa.
1: Sí.
3: Uy, eso fue duro, dura parte.
1: No, es que yo la recuerdo y yo decía un momento, dijo, no, esto no fue un temblor, esto es un terremoto, y se fue al aire la emisora y ya yo pensé que ya ahí íbamos a quedar, que se iba a derrumbar todo.
3: Yo, por ejemplo, ahorita que usted está diciendo el que hubo en el 79, claro, yo me acuerdo de ese. Y me acuerdo de uno que hubo como en el 81, algo así, que fue cuando acabó que se Copayán.
1: Sí, pero estábamos hablando de los que nos afectan en esta región, de lo que es Norte del Valle, Eje Cafetero y toda esta región de...

0: Risaralda Caldas. Es decir,
1: de pronto ese que hubo cuando se acabó con Popayán no haya causado estragos para acá, pero sí me acuerdo que nosotros vivíamos para ir por los lados de Cinco Pasos, de Ciprés.
0: Sí. Bueno, ahí se fue la comunicación. Ese es el problema que tenemos con las llamadas, que a veces duran un poquito y sobre todo Movistar, que es la que más se ha visto afectada. La telefonía de Claro sí ha estado, pero de lujo, y todo un lujo, la comunicación con Claro. Desafortunadamente es la de Movistar la que más ha fallado. Hola, ¿cómo está? Le escuchamos, buenos días.
2: Hola, Carlitos.
0: Sí, le escuchamos. ¿De dónde nos llama?
2: De acá, de Patio Bonito en Toro, Carlitos.
0: A ver, ¿cómo les fue a ustedes en Patio Bonito en Toro?
2: Sí, Carlitos, por acá también estuvo muy horrible ese terremoto. Sí, por acá tumbó muchas casas, pero pues gracias a Dios estamos vivitos, aliviaditos.
0: Es lo más importante, estar con vida, porque lo demás se recupera. Las latas y las tejas y todo se vuelve a construir y vuelve todo a empezar de nuevo.
2: Sí, Carlitos, yo estaba yendo el noticiero cuando el terremoto.
0: Y alcanzó, es decir, cuando nosotros estábamos avisando, ¿allá ya había empezado o empezó al ratico?
2: No, Carlitos, eso fue inmediatamente cuando usted decía que ya, que parara, que señor, que parara. Yo venía, estaba cerca de la casa, yo me salí corriendo, fue a la casa y todo fue muy horrible, ya la emisora se perdió y todo, pero yo alcancé a escuchar cuando usted decía que ya, señor bendito, que todo fue muy horrible por acá, Carlitos.
0: Terrible, terrible. Bueno, eso es lo que nos brinda las comunicaciones, que al menos algunas personas hayan también escuchado la señal, haber tomado alguna precaución o devolverse, como en el caso de Miguel, que se devolvió hacia la casa cuando escuchó que estaba temblando. Bueno, muchas gracias.
2: Bueno, Carlitos, que Dios lo bendiga.
0: Quedan esos recuerdos para la historia. Pasarán los años y esto nunca se olvidará. Pasará de generación en generación y esta será la historia que le contaremos a nuestros hijos. El terrible día del 10 de agosto del 2026. Otro oyente, buenos días.
3: Buen día, don Carlos. Don Carlos, extrañándolo mucho. La emisora hace mucha falta cuando no se puede escuchar. Es esa casa como fría, como que uno no encuentra amaño. Pero está la emisora y como que es compañía para uno. En cuanto al temblor, le cuento que yo me estaba, ya estaba levantándome cuando empezó esa movención. Y yo llamé a mi hija, le dije, véngase para acá, para la habitación. Se paró debajo del marco de la puerta. Y yo empecé, como eso empezó despacio, cuando menos pensó, hizo como algo brusco, fuerte. Entonces yo invoqué el nombre del Señor. Le dije, Señor, ayúdanos, ven Espíritu Divino, ven. Sálvanos, cuando más duro, eso era algo que uno creía que ya era el final. Pero entonces yo conservé la calma y pensé que lo importante era tener la presencia de Dios. Lo llamaba y le decía que nos ayudara. Señor, perdona este mundo, perdónanos porque te hemos ofendido mucho, Señor. Señor, perdona nuestros pecados, porque yo creía que ya era la hora de irnos. Entonces yo le decía que nos perdonara, que me perdonara a mí, que perdonara al mundo entero, que perdonara nuestros pecados. Y entonces empecé a llamar pues el Espíritu Santo y él me dio mucha calma, sinceramente. No hay que correr, no hay que gritar. No hay que atravesarse la calle porque es más peligroso. Yo cerré mis ojos y con mi hija ahí cerca, pues,

0: Y le dije, no se vaya a mover de aquí. Deje que esto va a pasar. Y yo mentalmente pensaba, si es el final, Señor, te pido nos perdones. La presencia de Dios es la única que le da paz a uno, le da fortaleza en los momentos difíciles. Él es el que nos da la paz, nada más nos da la paz. Correr no da paz, no, eso no es. Había que traer esa presencia de Dios a nuestra mente, que Dios entre a nuestra mente, a nuestro corazón, invocarlo siempre, porque Él está vivo, Él nos da la fortaleza, nos vuelve fuertes, Él nos saca de situaciones difíciles, pero el mundo no quiere creer que el Señor está vivo, el mundo no quiere entender que el Señor nos acompaña, que Él nos ayuda, que Él nos da la fuerza para seguir el camino. El mundo quiere las cosas ya y como ellos quieren, y así no es. Hay que tener fe y esperanza de que el Señor, no estamos solos, de que el Señor no nos abandona, y orar unos por otros, orar, pedirle al Señor por todos los que les fue más mal en este momento difícil que nos llegó. Por acá en mi barrio, yo vivo en La Arenera, estuvo bien, no pasó nada grave. Estamos muy tristes, es por tanta cosa que escucha uno en las noticias de familias que lo han perdido todo, que se han ido los seres queridos. Entonces tenemos que orar unos por otros. Me duele mucho que las iglesias hayan quedado muy afectadas, pero nosotros, los verdaderos hijos de Dios, debemos de apoyar, poner el granito de arena, acompañar a nuestros sacerdotes, para que animarlos, para que ellos sigan y puedan cumplir la misión que el Señor les ha encomendado, porque harto que nos han ayudado. Ellos han sido un pilar muy importante en nuestras vidas, los sacerdotes, los dejó nuestro Señor Jesucristo para que nosotros pudiéramos vivir bien. Ellos nos aconsejan, ellos nos apoyan, ellos nos aportan un buen consejo, nos fortalecen en los momentos difíciles. Entonces no abandonemos la iglesia. Sigamos hasta que el Señor venga y nos recoja a nosotros también, porque algún día tenemos que comparecer ante el tribunal de Cristo, no criticando ni mandando cosas feas al Face, atacando la iglesia, atacando los sacerdotes, que son los que nos dan la fortaleza en estos momentos difíciles. Un verdadero hijo de Dios no hace eso. Eso lo hace una persona resentida, estar atacando a los demás hijos de Dios. Ahí les dejo mi aporte de que solo Dios nos da la fortaleza en estos momentos. Hay que conservar la calma, no atacarlos los unos con los otros. Ya los odios se tienen que acabar, porque uno ve gente que habla con mucho rencor, con resentimiento, siempre atacando. No, si Dios es amor, ¿por qué yo devuelvo odio? Si es lo que me ha enseñado la palabra de Dios, el amor de Dios, a leer la Biblia y mirar que la Biblia es una enseñanza que nos dejó nuestro Señor para que podamos ser felices y podamos vivir como verdaderos hijos de Dios. Bueno, Carlos, me encantó mucho escucharlo y gracias por estar siempre allí. Dios lo bendiga siempre, don Carlos, por sus buenos consejos, y Dios bendiga a todos los oyentes y que conservemos la calma y la fe que tenemos desde niños. Que tengan un lindo día.
1: Palabras sabias de doña Ligia que nos ha regalado. Qué lindo, qué linda reflexión, doña Ligia, desde el barrio La Arenera.

0: Por eso la voz del pueblo, siempre lo he dicho, es la voz de Dios. Muchas gracias, doña Ligia. Desafortunadamente hay una noticia de una cartagüeña que murió. A ver si vuelvo a recuperar esta información. Murió cuando estaba en Pereira, en el aeropuerto, despachando a un familiar que iba para el exterior. Dice la noticia, Rosalvita, la nana de mis hijos, una mujer que dejó huellas para siempre en nuestra familia. Es una noticia que se conoce así de último momento también, entonces ya se confirma entonces un fallecimiento. Ella se encontraba en Pereira, recordemos que el aeropuerto de Pereira sufrió una impresionante afectación de su cielo falso, que cayó encima de la gente, y se había confirmado de 3 muertos allí en el aeropuerto de Pereira. Entonces se confirmó el fallecimiento de doña María Rosalba Morales Batero, abuelita cartagüeña que se encontraba en el aeropuerto Matecaña de Pereira al momento del terremoto. Doña María Rosalba se disponía a viajar a España cuando ocurrió la emergencia. Su familia, que la buscaba desesperadamente, confirmó su hallazgo sin vida. Con ella ya suman 3 cartagüeños fallecidos tras el sismo magnitud 7.4, junto a Roger David Ramírez y María Valeria Arcila Roldán. Bueno, es lo que se conoce entonces de esta noticia de los fallecidos en Cartago. Entonces se han confirmado 3 personas fallecidas. Tenemos las 8 de la mañana con 8 minutos. 8 de la mañana, 8. Hacemos una pausa para escuchar el siguiente mensaje.
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0: Las 8 de la mañana con 10 minutos, 8 de la mañana 10 minutos. A continuación vamos a escuchar la sección de salud presentada por La Hoja Verde al Natural.
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3: Muy, muy buenos días. Con enorme alegría saludamos a todo el equipo de Robledo y muy especialmente a cada uno de nuestros fieles oyentes de Cartago, Dos Quebradas y de todos los municipios que cada mañana nos abren las puertas de su hogar. Bienvenidos a La Hoja Verde al Natural, donde creemos que la mejor medicina comienza con la prevención. Como siempre, nos acompaña el doctor Daniel Gómez, especialista en medicina holística, homeopatía y medicina ortomolecular. Doctor, bienvenido.
4: Muy buenos días, un abrazo muy especial para todas las familias que a esta hora nos escuchan. Gracias por permitirnos entrar a sus hogares unos minutos para hablar de lo más valioso que tenemos, la salud.
3: Doctor, durante varias semanas hablamos de los huesos, de las articulaciones y de la importancia de prevenir antes de que aparezca el dolor. Pero hoy queremos hacer algo diferente. Hoy queremos que sean nuestros pacientes quienes nos enseñen, porque creemos que una experiencia vivida puede ayudar a muchas personas. Anoche, antes de cerrar el consultorio, llegó un mensaje que nos emocionó muchísimo.

0: Con autorización de la paciente, quiero leer una parte. Doctor Daniel, soy Gloria, tengo 68 años. Quiero darle las gracias porque cuando llegué a su consulta, pensé que el dolor en las rodillas era algo con lo que me iba a tocar vivir para siempre. Hoy todavía sigo cuidándome, pero ya me levanto con más facilidad. Vuelvo a caminar un rato con una vecina y hasta volví a salir al parque. Para muchos será algo pequeño, pero para mí significa volver a disfrutar la vida. Dios lo bendiga por enseñarme que nunca es tarde para empezar a cuidarse. Doctor, mientras leía ese mensaje pensaba en cuántas personas estarán escuchándonos y creerán que vivir con dolor es normal.
1: Muchísimas. Y precisamente por ellas hacemos este programa. Mire, una de las frases que más escucho en el consultorio es: doctor, yo pensé que eso era por la edad. Y quiero decirles algo con mucho respeto. La edad pasa, pero resignarse al dolor no debe ser una opción. Muchas veces el cuerpo nos viene avisando desde hace años. Las rodillas empiezan a sonar. Cuesta levantarse de una silla. Subir una escalera ya no es tan fácil. Y uno sigue aplazando la decisión de cuidarse. Doña Gloria hizo algo muy importante. Tomó la decisión de buscar orientación. Revisamos sus hábitos, hablamos de alimentación, de movimiento y diseñamos un plan de acompañamiento. 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Pero quiero insistir en algo: no existen productos milagrosos. Existen personas que deciden cuidarse antes de que el problema avance.
0: Y esa es la invitación que queremos hacerles hoy. 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
1: Muchas personas esperan perder la salud para comenzar a valorarla. No espera que el dolor limite su vida. Empiece hoy a cuidar el cuerpo que Dios le regaló, porque es el único que lo acompañará durante toda su existencia. Y hoy quiero dejarles una hermosa promesa de la palabra de Dios. Encomienda al Señor tu camino, confía en Él y Él actuará. Salmo 37:5. Soy el doctor Daniel Gómez. Que Dios los bendiga abundantemente. Los espero mañana porque conoceremos otra historia real que seguramente tocará el corazón de muchas familias.

0: 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Bueno, tenemos llamada. Qué placer tener a esta hora a Araceli Rojas. Ustedes la recuerdan, Araceli, que fue compañera de nosotros en el área de educación de Café Norte. Ahorita vive en Marsella. Entonces nos tiene noticias tanto de Marsella como del Cairo. Araceli, ¿cómo está? Buenos días.
1: Buenos días, Carlitos, qué bueno escucharlo y saber a través de la emisora y darnos cuenta de lo que está pasando en el norte del Valle y de Colombia, Carlitos, porque ustedes son la fuente de información de nosotros los cafeteros, los que queremos la emisora, los que siempre hemos vivido con Radio Robledo y es la que nos informa de todo, Carlitos.
0: Bueno, Araceli, ¿usted cómo vivió desde Marsella? Y si nos puede contar qué ha pasado en Marsella, porque muchos oyentes aquí me han preguntado, usted que está cerquita ahí del pueblo, que pasó por el pueblo, ¿cómo fue ese momento?
1: Pues Carlitos, vea, yo en el momento iba para pedir una cita médica y me cogió en carretera, y más abajo en Oriental nos devolvieron porque ya no había...

0: Eso fue a las 7:30.
1: Sí.
0: Entonces, llegando a Marsella, la angustia fue muy horrible, Carlitos, de ver casas en el piso, mucha teja, y todo el parque, casi todas las casas del parque estaban totalmente destruidas, la iglesia ya no se podía entrar, la cúpula de encima del altar, todo eso se cayó, se le cayeron unas bases que tenía, unos pilares que tenía por dentro muy bonitos, está totalmente destruida, el padre está muy angustiado, porque pues no sabemos dónde va a dar misa, porque de ahí no podemos entrar. En el pueblo se cayeron muchas casas por el lado del hospital, por un barrio que se llama La Aurora, yendo para el Alto Cauca cayeron muchas casas. El cementerio le cayó una torre a mano derecha, el
1: Sí.
0: cementerio también está muy afectado. Carlitos, y en el campo lo que pasa es que no hemos tenido comunicación, esto es apenas un poquito que estábamos sin energía hasta ayer.
1: Sí.
0: Y en el campo hubo mucha afectación, más que todo de techos, no que se hayan derrumbado las casas, pero sí mucho techo caído, Carlitos. Esto es
1: Techos
0: una angustia
1: caídos.
0: muy horrible, Carlitos,
1: Sí.
0: porque uno lo vive como en carne propia y pues yo a mis 66 años, Carlitos, que a nosotros nos tocó el terremoto de Armenia, pero no fue tan horrible como este, Carlitos.
1: Sí, este fue más impresionante en la región y que no nos había tocado que yo conozca y que históricamente se haya registrado uno de esta magnitud, no, de
0: No, nunca.
1: 7.4. Afortunadamente fue a 100 kilómetros porque es donde hubiera sucedido a 50 kilómetros de profundidad.
0: No, no estábamos contando el cuento.
1: No, no, no, no. Ahí sí muchas casas no habían aguantado ni muchos edificios. Eso
0: Carlitos, vea,
1: Nos pone la... Sí.
0: lo insólito de esto es que San José del Palmar, que fue el epicentro, fue poco lo que le pasó.
1: Claro.
0: Esto se fue más derechito al Cairo. El Cairo sí está en un 90%, el pueblo está caído.
1: Lo que pasa es que en muchas poblaciones y también indígenas, la madera son casas de madera. Y la
0: Ah,
1: madera
0: sí.
1: aguanta más, es más flexible en el momento de y ellos tradicionalmente tienen esta costumbre de construir las casas en madera. La madera aguanta, aguanta mucho más y por eso donde le hayan metido ladrillo y cemento, ahí es donde vienen las consecuencias. ¿Qué noticias tiene del Cairo?
0: Vea, del Cairo le cuento, pues la mayoría de las casas de Bahrein, como usted dice, se cayeron. La abuela de mi hija también sufrió afectaciones porque se le cayó la casa, la tía de mi hija se le cayó la casa. La suegra de la tía de mi hija, ella la mató, ella estaba en la cocina y una estructura metálica le cayó y la mató.
1: ¿Cómo llama? ¿Cómo llama?
0: No, yo no sé cómo llama la señora, no sé el nombre de la señora. La otra señora, pues tuvo dos muertas, la otra señora subía por el colegio parroquial y un muro se cayó encima. En este momento, ¿qué está haciendo la gente? La gente es muy solidaria en el Cairo y están haciendo las sancochadas y los desayunos en el parque.
1: Ah, qué lindo.
0: Sí, ya restablecieron el agua, ya restablecieron el gas y hace.
1: Bueno, hasta ahí nos regaló sonido. Vamos a ver si reconectamos con Araceli. Son las 8 de la mañana, 20 minutos, 8 de la mañana, 20. Es el problema de las comunicaciones. Bueno, gracias a Araceli por habernos compartido también. Alcanzó a contarnos algo del municipio del Cairo. Son las 8 de la mañana, 20 minutos.
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1: 8 de la mañana, 25 minutos, 8 de la mañana, 25. Aquí tenemos al espantapájaros que nos cuenta cómo fue ese momento. Es que esto quedó para recordarlo siempre. Quedó histórica esos segundos antes del temblor. Espantapájaros, ¿usted qué estaba haciendo en ese momento?
4: Carlitos, y muchos saludos a toda la audiencia en estos momentos, y bendito sea el Señor, lamentando los hechos que pasaron en muchas familias, destrozos en las ciudades, en nuestros municipios, lamentando pues en nuestro municipio de La Celia, no fue sino la afectación a la Nuestra Señora del Carmen, que la iglesia sí sufrió un afecto muy grande, una parte se fue, que nos cayó y otra quedó muy averiada y con un riesgo muy grande, porque la torre de nuestro municipio

0: principio es una torre demasiado alta.
1: Sí.
0: Carlitos, y donde esa parte que quedó se les venga encima, hay muchos afectados ahí, porque la comunidad que hay al lado, yo creo que para mí sería mejor un desalojo a tiempo y no que les pase más de lo que se espera ahí.
1: Claro, claro, claro.
0: Fue muy afectado.
1: Sí.
0: Pero ya el resto, Carlitos, por ahí tejitas, por ahí cositas, sí. Para nosotros la vereda, por ahí barranquitos que se vinieron. Pero esos barranquitos los hacemos nosotros. Carlitos.
1: Sí.
0: Cañita. Enseguida le encimamos un joso.
1: No,
0: darlan en cafecito y plátano, muchos aprovechaditos en estos tiempos, bendito sea el Señor, ahí están las consecuencias. Montañas como las que tenemos nosotros de hermosa, las destruimos con un joso en tiempo de verano. ¿Para qué? Para después aprovecharlas, sembrar ahí café, sembrar, no viendo las afectaciones que estamos haciendo. Bendito sea el Señor, de todas maneras, Carlitos, yo lamentando todo lo sucedido en los demás.
1: Así es.
0: Dos señores que murieron, uno porque le cayó un ladrillo, el otro porque esto le dio un cuarto. Pero de resto, Carlitos, bendito sea el Señor, no sufrieron consecuencias demasiadas, como en otros municipios, Carlitos. Sí. Y a ustedes, me alegro mucho hoy volver de nuevo yo a las 4 de la mañana. Ayer, Vandel, me metí al internet cuando no. Rechazado, y yo, cuando esta mañana, como a las 3 de la mañana que me levanté, me ando cuando que la, mejor dicho, la emisora al aire, yo, gloria al Señor.
1: Gracias a Dios.
0: No, para que nos siga contando, nos siga anunciando lo que está pasando, porque Carlitos, cuando usted dijo, está temblando, pues fuera un Carlitos, bendito, ya empieza ese zumbido en esta montaña, Carlitos. Estas montañas bujaban como un avión. Esto brincaba como, haga de cuenta, a ver usted, el curí detrás de la mamá. Esto eran unos caballos impresionantes. Yo solamente, Carlitos, le dije, Diosito, haga su santa voluntad. Porque la verdad, yo en un momento de esos, yo a Dios ya, yo por eso a Dios lo tengo siempre en todo momento, Carlitos, hay que darle a Dios gracias por el momento en que amanece, por el momento de los alimentos, por el momento de un golpe, no decir hijo de tanta, sino gloria a Dios, ¿sí? Porque Carlitos, en estos momentos, ¿para qué gritamos, Dios mío? Papitos, Dios los bendiga, que les vaya muy bien.
1: Gracias, espantapájaros, muchas gracias.
0: Sí, Carlitos, entonces para toda la audiencia.
1: Bueno. Muchas gracias.
0: Se hacen, pero las piden.
1: Bueno, muchas gracias al espantapájaros. Otro oyente, Peter Alzate, desde el Dobio. ¿Cómo le fue al Dobio, Peter Alzate? Usted tiene información.
2: Don Carlos, ¿qué tal? Buenos días a usted, a la gran audiencia de W840. Le cuento que en el momento que yo comencé a sentirlo, usted también a los dos segundos dijo que estaba temblando y sí. Lamentablemente pues la señal de la estación también se fue aquí en el municipio, pues quedamos incomunicados porque no hubo el servicio de energía y de internet y señal de celular, no había hasta el día de ayer que restablecieron el servicio de energía a las 3 de la tarde,
1: sí.
2: Estuvo intermitente y ya a las 10 de la noche ya sí se recuperó por completo el fluido eléctrico. Y pues la verdad, no, estamos comunicados, no teníamos, no, únicamente escuchaba, pues yo tengo el radio de pilas, el tradicional radio de pilas, y me daba cuenta era por las estaciones de radio por los lados de Bogotá, porque acá estaciones de radio cercanas no estaban trabajando.
1: Sí, desafortunadamente en ese momento quedamos sin energía y el transmisor se bloqueó también por la sacudida, entonces no había forma de solucionar el problema de energía aquí en el edificio Café Norte, que nos vimos afectados, y también en transmisores, que también sufrió averías en alguna parte de este equipo, y logramos solucionarlo en el transcurso del día de ayer y por

0: eso estamos al aire hoy, gracias a la tecnología que nos tiene comunicados, Peter. En cuanto a los hechos, muertes allí en el Dovio, ¿qué nos dice?
1: No, gracias a mi Dios, hasta el momento que yo sepa, no hay personas fallecidas debido al sismo. Se sintió muy fuerte, incluso usted es sabedor de que yo me dedicaba de campo y estábamos acá en el cultivo de tomate, cogiendo tomate, cuando comenzó a sacudirse la tierra, nos tocó prendernos de las guaduas que sostienen el invernadero y las maticas de tomate para no irnos al suelo, porque fue muy fuerte. Pero sí, hubo muchas fachadas, hay mucha destrucción. Las personas que de pronto quieran ver algo, en la página mía, Peter Andrés Alzate, Entérate Dovio, ahí hay mucha información ya de que logré subir anoche, ya tarde de la noche, porque como le digo, no había energía, no había señal, no había internet. Entonces ahí en la página, las personas que nos quieran seguir y que quieran ver cómo... Y ya me han llegado más videos, también el corregimiento de Lituania, perteneciente al municipio del Dovio, destrucción total, ahí así le fue peor que acá en el municipio.
0: ¿Cómo llama?
1: Villa Lituania, corregimiento de Lituania.
0: ¿Del Dovio?
1: Sí, señor, ese pertenece acá al municipio del Dovio.
0: ¿Cuántas personas más o menos allá?
1: Allá sí, no, yo sí no le podría decir cuántas habrían, pero la cantidad de casas, me enviaron fotos de la destrucción, las casas se fueron al suelo, allá sí está realmente muy afectado ese corregimiento, lo mismo que el corregimiento de La Pradera, el corregimiento de La Pradera también. Aquí en el Dovio, pues mucha destrucción de techos, fachadas, fueron muchas tejas al suelo, techos, el corregimiento de Cajamarca, aquí saliendo a Roldanillo, también unas casas se fueron al suelo. Lamentablemente, pues por cuestiones de mi trabajo no he podido ir a reportar y no había energía, entonces pues no me han llegado como tal la cantidad de videos que debiéramos de reportar, pero pues ahí poco a poco me están llegando, ya las personas me han enviado videos y fotografías de cómo se ha destruido parte del corregimiento de Lituania y otras casas acá en el Dovio, que hasta el momento tengo dos casas en pérdida total.
0: ¿En el Dovio?
1: En el Dovio, sí, señor.
0: Dos casas. Bueno.
1: Y en Cajamarca sí hay varias. En Cajamarca hay varias y en el corregimiento de Lituania también. Creo que el 50-60% del corregimiento de Lituania está en el suelo.
0: Pues,
1: estábamos incomunicados,
0: sí.
1: Y lamentablemente pues no sabíamos lo que yo lograba escuchar o lo que lográbamos escuchar por radio, porque no había señal, aquí no teníamos cómo comunicarnos hacia el exterior. Yo fui a Sabanazo en las horas de la tarde el lunes ya para poder tener señal, pero pues fue un drama, un rato, porque pues ya tocó desplazarnos, no había, no había, no había, pero bueno, en el
0: Bueno. Muchas gracias.
1: Reportando, todos muy bien, gracias a Dios, pues mi familia y en donde yo habito no se vio afectado, pero pues sí hay otras casas que están muy mal. La página, le recuerdo, Peter Alzate, Entérate Dovio, y ahí vamos a estar también colocando mucha información.
0: Bueno, comprometidos entonces, Peter, al mediodía también se tiene información y en cualquier momento para que nos colabore también y mantener con este servicio que lo hacemos de corazón. Mantener informada a la comunidad. Muchas gracias, Peter.
1: Muchas gracias a usted, don Carlos. Buen día.
0: Bueno, vamos con más oyentes. Por aquí leemos un mensaje que nos envían desde Estados Unidos. Dice, nuevamente les doy gracias a la familia Café Norte, a la emisora Robledo 840, a la ciudad de Cartago, por mantenernos informados de todo lo que ocurre en el norte del valle. Los extrañé mucho durante estos 3 días que estuvieron fuera de servicio. Mi nombre es Federmán Osorio Valencia, desde Nashua. Esto es un estado que es cerca a Massachusetts, en Estados Unidos. Muchas gracias por esta comunicación y más oyentes que nos dejan mensaje. Hay otro oyente que felicita a doña Ligia por sus palabras. Otro mensaje que tenemos por aquí para escucharlo. Buenos días.
2: Buenas tardes.
0: No, es este.
2: Cuando más ahora, ¿sí? duro, eso era algo que...
3: Don Carlito Rodas.
2: Uno creía que ya...
3: Desde aquí, desde La Paila.
0: Desde La Paila.
2: Yo conservé la calma.

0: hablar, no lo de Serra. Yo lo llamo para contarle. Esto fue horrible, horrible. La iglesia se tarjó. El parqueadero grande que se llama... ese es el mulero. Ese parqueadero, el mulero. Eso brincaban las mulas como cuando...
1: Empecé a llamar pues el Espíritu Santo.
0: Porque el terreno hacía caballos, las mulas brincaban, las casetas de las bombas de gasolina, eso se movían para allá y para acá, mejor dicho, eso fue horrible, horrible. Un transformador se explotó y sonó durísimo. Y esta es la hora, que estamos sin luz.
2: Bueno, muchas gracias, doña Arnoldo, que además vivió en San José del Palmar y ahorita está en La Paila. Buenos días por acá, dice, cuando usted anunció que estaba temblando en Roldanillo, bajó la tierra y arrancó con mucha fuerza. Dos fallecidos y grandes afectaciones en estructuras, nos dice un oyente. Tenemos a Martica. Doña Marta, ¿cómo está?
3: Sí. Muy buenos días tengan todos ustedes, Carlitos, y yo dándole gracias a Dios, porque pues gracias a Dios estamos bien, Carlitos, y lamentando mucho las afectaciones que haya tenido la empresa de Café Norte. Yo apenas esta mañana me di cuenta que ustedes están reubicados en otros lugares.
2: Sí.
3: Tengo que ir a verlo, Carlitos, donde está trabajando en este momento. Carlitos, vea. Sí. A nosotros nos fue gracias a Dios que estamos bien y no nos pasó pues nada malo en la integridad de nosotros, pero sí muchos daños, Carlitos. Ay, Carlitos, yo estaba escuchando la emisora el día del temblor, sí, que eran como las 7:30 y punta.
2: Sí, sí.
3: Cuando usted dijo, Carlitos, usted dijo, está temblando. Y vea que yo dije, ay, tan cansón, Carlitos. Así dije yo, Carlitos, ¿cómo le parece? Cuando dijo, no, sigue temblando. Y ya fue como que ustedes salieron del aire.
2: Y usted bueno, a los gritos.
3: En todo caso, sí, que lamentando mucho la situación de toda la gente. Carlitos, vea, es que, ¿cómo le digo? Que yo voy a hacer unas pequeñas cositas que voy a ir a comprar para alguien. No sé para quién, Carlitos. Entonces, ¿yo a dónde llevo la ayudita
2: que
3: mi muchachita me va a mandar?
2: Están en la Cruz Roja. Vamos a buscar, pero buscar la Cruz Roja y estas entidades que son las encargadas de canalizar todas estas ayudas.
3: Aunque sea de mercadito, también puede uno también llevar allá, pues, de los productos que está pidiendo,
2: sí,
3: no perecederos.
2: Exacto, sí, en la Cruz Roja.
3: Entonces, lo llevo a la Cruz Roja.
2: Sí, correcto.
3: Ah, bueno, Carlitos. En todo caso, Carlitos, que Dios me lo bendiga. Yo he llorado mucho, Carlitos, por la gente del Cairo, del Águila, de Roldanillo, de tanta gente que quedó sin nada, Carlitos, sin
2: bueno,
3: nada.
2: Oiga, muchas gracias.
3: Mucho pensar y sintiéndolo en el corazón. Bueno,
2: gracias,
3: Carlitos.
2: Gracias. Y doña Marta, su corazón sensible y también su corazón bondadoso, también que recompensen esto en su vida diaria, que tenga recompensas del Señor. Muchas gracias. Otro oyente,
4: sí, pues, también
2: días.
4: En Calima, el Darién, también quedaron muy dañificados. Mi hermano perdió la casa, perdió todo, bendito sea mi Dios. Pero lo importante, hermano, es que quedan con vida. Y uno con, sí, vida, pues está ganado, bendito sea mi Dios. Lo material ahí se va recuperando.
2: A ver, se nos cayó esta comunicación. Otro oyente, buenos días. Buenos días, doña Lola. Lo escuchamos, doña Lola.
5: Buenos días, Carlitos. Gracias a Dios que está vivo, Carlitos, con el semejante terremoto. Carlitos, tengo entendido de que hoy va a haber un eclipse y quisiera saber a qué hora es para no salir de la casa. Qué miedo.
2: Gracias, doña Lola. Vamos a buscarle la información. Ya puede colgarnos. Bueno, en cuanto al eclipse, hoy 12 de agosto será, dice aquí, vamos a buscar eclipse, pero en Colombia. ¿Cómo será? Vamos a ver. El eclipse no es visible desde Colombia debido a la posición de la Tierra y la trayectoria de la sombra lunar. El fenómeno solo se va a apreciar en forma parcial en regiones del hemisferio de norte como Groenlandia, Islandia, España y partes de Europa. En Colombia no va a haber cambio ni de luz ni visibilidad del sol en el territorio colombiano. Puedes ver el evento en internet mediante la transmisión oficial de la NASA. Eso en cuanto a las noticias del eclipse que se anuncia para hoy. Hola, los oyentes. Bueno, buenos días.
4: ¿Cómo están? ¿Qué cuenta de bueno, hermano?
2: Ahora sí los
4: escucho. Habla con Fabio Bando. Uh-huh. Yo soy de por acá de... Estoy viviendo en Río Negro, Antioquia, pero yo soy de la Vila Valle. Me duele mucho lo que pasó con, bendito sea mi Dios, el hospital y muchas casitas en el Águila Valle. Bendito sea mi Dios, muchos
2: sí.
4: Que perdieron sus casitas. Bendito sea mi Dios, pidiéndole a Dios de que nos dé fortaleza y nos ayude para ayudar a las personas que lo perdieron todo. Carlito, yo lo guardo y lo bendiga. Soy fiel oyente de la emisora. Por acá le estoy escuchando por internet. Feliz día y que Dios lo bendiga. Bueno, a todos.
2: A todos los oyentes, muchas gracias, muchas pero inmensas gracias por escucharnos. Vamos llegando al final de Café, Música y Noticias, pero estaremos diariamente con ustedes. No vamos a elaborar de pronto todos los programas como siempre lo hemos hecho por las dificultades que a veces tenemos de comunicación y que el internet se va volviendo más lento a medida que más personas lo vayan consumiendo. Entonces estaremos acompañándolos con música. Ustedes nos pueden dejar los mensajes y abrimos pausas para escuchar los oyentes, sus necesidades también, muy pendientes de la región, de toda la región, porque todos somos un solo corazón en esta emergencia que estamos viviendo. Saludos para toda la gente que nos escucha en el departamento de Risaralda, en el Quindío, en Caldas, en el Chocó, también en el norte del Valle y la gente del exterior. Muy atentos, estaremos indicando qué hacer, dónde llevar las ayudas, porque es el momento de aportar. Aplaudo esa la idea de donar un día de salario. Esas son buenas ideas y buenos gestos. De esta saldremos adelante con seguridad. Muchas gracias a los oyentes.
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2: 8 de la mañana, 45 minutos. 8 de la mañana, 45. A continuación, los invitamos a escuchar Maravillas de la Salud.
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6: Ya tenemos las 8 de la mañana con 50 minutos. 8 de la mañana 50. En algunos minutos estaremos normalizando nuestra programación. Hoy es miércoles de mujeres embaladas. Y qué lindo escuchar estas lindas voces de las mujeres. Y un saludo para todas ellas, las que están en estos momentos trabajando en su casa, algunas ya en la cocina, lo que es preparando, lo que es el almuerzo,

0: 8:55, 8:55.
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2: Tenemos las 9 de la mañana con 7 minutos, 9 de la mañana, 7, los resultados de las loterías para los que juegan. Dice que ayer jugó Antioqueñita día, el resultado fue 31-93, Antioqueñita tarde 42-66, Dorado mañana 30-99, Fantástica día 37-54, Fantástica noche 06-01, Cafeterito noche 48-79, Pic 3 noche 5-39. La Caribeña día 55-11, La Culona día 23-93, Pi 4 noche 55-91, Pijao de Oro 0-5-56, Caribeña noche 70-40, Paisita día 10-17, Chontico día 86-55, Chontico noche 91-93. Otras loterías, Dorado tarde 61-49, Paisita noche 14-70, Cafeterito día 58-29, Samán 51-36, Sinuano noche 7-6-8-6, Sinuano día 7-3-7-1, Superastro Sol 42-79, Signo Leo, Superastro Luna 9-9-3-9, Signo Escorpión, Pic 3 día 2-7-5, Pic 4 día 75-05. Estos son los resultados de las loterías el día de ayer. Tenemos las 9 de la mañana con 9 minutos. 9 de la mañana, 9. Y ahora sí, nos vamos entonces con las lindas voces de las mujeres, porque hoy es el día de mujeres, mujeres embaladas. 9 de la mañana, 9. Por aquí haciendo, aprovechando el internet que nos permite la conexión. 9:09. Ahora sí, mujeres embaladas, una canción para que todos las mujeres y los hombres también nos relajemos con estas lindas voces femeninas.

0: Tenemos las 9 de la mañana, 15 minutos, 9 de la mañana, 15, y los oyentes, Héctor Ronas, ¿cómo está?
1: Hola, don Carlos, mucho gusto de nuevo por aquí recordando mi sintonía. Oye, ¿acerca del mago de la conrola, o qué?
0: ¿Por qué, por qué?
1: Pues, ¿cuántas manos tiene este hombre? Están haciendo la labor perfectamente, don Carlos, lo felicito.
0: Bueno, con toda la incomodidad que puede representar, porque no estamos como nos sentimos en los estudios, hombre, pero aquí hacemos de tripa corazón. El caso es
1: No, está perfectamente bien, aquí yo le copio perfectamente bien, si esto es improvisado, y además ya está haciendo perfectamente, con ellos se ganan bien todos. Para que se lleve a 1A.
0: 1A, bueno, Héctor Jonás, qué bueno.
1: Lo que pase, don Carlos, pase lo que pase, la vida continúa.
0: La vida continúa, así como dice la canción, sí. Hay que salir adelante, la de sí. Chiquitita.
1: Hay que seguir, y una canción que yo quiero escuchar.
0: ¿Cuál quiere escuchar?
1: De Mercedes Sosa, Gracias a la Vida.
0: Gracias a la Vida que nos ha dado tanto. ¿Qué tal esa canción para levantar el ánimo?
1: Sí, estamos vivos, respirando, mirando solo, entonces, gracias a Dios.
0: Entonces, bienvenido, que sean las mujeres las que nos levanten el ánimo.
1: Bien, que yo les ayude a la gente que está sufriendo y para adelante, porque es bien.
0: Eso, muy bien.
1: Si don Antonio me está escuchando en Cuba, ahí lo escuché, don Antonio, el amigo ciego, que él no ve ni yo tampoco. Somos como las iguanas, iguaniticos.
0: Iguaniticos.
1: Mi número telefónico de don Antonio es 311.
0: A ver, despacio. 311.
1: 311-362.
0: Sí.
1: 80-72. 311-362-80-72. No sé, no tengo que ver. Mi cadáver me ponía a ver.

0: Mire, a ver.
1: Digamos, nosotros en la calle, ¿para dónde pegamos? ¿Ah?
0: ¿Para dónde? Imagínese. A no. Propósito, ¿cómo fue ese momento? ¿Se tornarse entonces?
1: No, yo tengo previsto eso, don Carlos. A mí me cogí un terremoto de estos. Yo me quedo quieto.
0: Sí.
1: ¿Dónde va a pegar uno? Porque nadie se acuerda de yo, ¿no?
0: Ah, qué no. Bien, hombre.
1: Si no encuentro la puerta para salir, salgo por la prensa.
0: El humor negro de...
1: Ella no lo dijo, más me pega. Dios nos ampare, nos cuide, porque la misericordia es muy grande.
0: Sí.
1: Sí, a mí me cogió ahí, saliendo del baño.
0: Sí. ¿Cómo le parece, ¿eh?
1: No sabía yo qué hacer con el papel higiénico, si utilizarlo o no utilizarlo, con ellos abajo, y lo que paraba en el marco y una puerta. Hoy tengo yo.
0: Ese es lo mejor.
1: Que hay uno que tiene que esperar.
0: Pero sintiendo que no paraba y no paraba, es que duró casi 2 minutos, hola.
1: Yo creo que más o menos, yo escuché del 20, a mí me tocó el 25 de enero del año 99 a la 1:19 de la tarde, en la calle 28. Pero este fue el doble.
0: No, esto es muy largo.
1: No.
0: No se han conocido más detalles, pero yo no sé, yo nunca había... Es decir, yo nunca me imaginaba que pasaban de casi... Es que ya iba... Lo conté ayer. 1:46. 1:46. No.
1: Yo escuché por ahí que eran casi los dos, no fueron que ni hora.
0: Sí.
1: Porque yo me quedé sin radio. Todos se descargaron.
0: No, fueron 1:46 desde el momento que se sintió hasta la última pequeña vibración. 1:46. Casi los 2 minutos. Ahí está.
1: Sí. Yo también lo escuché a todos los que dijo, está temblando, le pidiendo los favores. Hasta ahí me acuerdo de su voz. Sí. Atlético está yo. Bueno, don Carlos, hay que continuar adelante.
0: Bueno, muchas gracias.
1: Un feliz día, don Carlos, que estemos bien y hasta la vista, con la bendición de Dios para todos. Felicidades y gracias.
0: Hasta la vista, gracias por las comunicaciones que están funcionando, al menos que nos tenga el internet para poderlos seguir conectando. Si de pronto yo no vuelvo a salir al aire es porque se cayó el internet. Pero el computador seguirá, si Dios quiere, allá solito. Él sabe las instrucciones, él sabe los comandos que le hemos dado. Mel Bayanet.
2: Muy buenos días, Carlitos, para saludarlo y desearle que se encuentre muy bien. Con Mel Bayanet acá en la Unión Valle, en buena sintonía, Carlitos. Para Carlitos, una cancioncita de que se llama Enciendo una vela, Mariana. Carlitos, y un saludito para mis hermanos Norbey, Javier Gallego, mi sobrino Joani, un saludito para Farid Gallego en el Águila, para José Alirio Rodríguez, para Marquitos y Ramón en Toro, y para todos los oyentes, que los quiero mucho a todos los oyentes, Carlitos, así como lo quiero a usted, Carlitos. Dios lo bendiga y muchas gracias, Radio Role 840, conmigo cuenta.
0: Muchas gracias, Jimel Bayanet.

0: mi nombre es Pedro Ramón García Bateca. Yo doy fe de los hermanos en mi enfermedad que me encuentro. Doy fe, o sea, invito a todos, incrédulos, que vengan a visitarlos, que diariamente sí vale la pena visitarlos. Bueno, yo me siento muy bien, ¿para qué? Porque gracias a Dios, pues, me recibo la curación que yo deseaba. No, sí, lo que me han dicho es todo, ¿verdad? 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
2: Escucharon la voz clara de los milagros del Beato José Gregorio Hernández. El padre Gerardino Barrachini, postulador en causa del Beato José Gregorio Hernández, ofreció detalles sobre la aprobación del segundo milagro que fue agregado al Vaticano y esperaba la revisión para avanzar en el proceso de canonización. 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Fue hasta el momento en que su familia y amigos comenzaron a invocar al Beato José Gregorio Hernández, y milagrosamente y sin ninguna explicación médica, empezó a haber mejorías inmediatas. 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
2: Son las 9:41.
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Tenemos las 9:45, 9:45, hemos tenido un poco de dificultad con el internet, así que de pronto no va a ser posible mucho complacer a nuestros oyentes,

0: las 9:47.
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2: Son las 10.
5: Y 3 minutos.
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4: Son las 10
5: y 10 minutos.
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Amigos, muchísimas gracias por estar en sintonía nuevamente con nosotros. Este es el Centro Espiritual de San José Gregorio Hernández, dándole las gracias, primero que todo, a nuestro Dios Padre Celestial, a esta hermosa audiencia que nos sintoniza en todo el Valle del 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
1: Son las 10:27.
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1: Son las 10:30.

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2: Son las 10:40 minutos.

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3: Son las 11
4: con 14 minutos.
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0: Tenemos las 11 de la mañana con 18 minutos, 11 de la mañana 18, y a esta hora nos conectamos con Adriana García con sus recetas de Adriana. Y una vez Adriana nos cuenta cómo le fue en este terrible terremoto que hemos vivido. Adriana, buenos días.
1: Muy, pero muy buenos días, Carlitos. Un saludito muy especial a ti y a todos los que nos sintonizan a esta hora de la mañana. Pues, Carlitos, el domingo yo estaba haciendo la brigada de salud en Argelia y, pues, como es mi pueblo, decidí quedarme. Estuve compartiendo con mi familia en la noche ya. Mucha gente con nosotros en la brigada. Agradecerle a toda la gente de Argelia que participó con nosotros en la brigada. Y, pues, bueno, allá me quedé. ¿Qué me benefició, Carlitos? Que me quedé en un hotel que queda a la salida del pueblo. Y logré salir rápido de la habitación porque, claro, cayeron escombros, de todo, pero menos mal logré salir y me quedé en un pastal. Pero después traté de entrar al pueblo para saber algo de mi familia y no había entrada al pueblo. Nos devolvían, entonces busqué salida para Cartago a ver cómo estaba el resto de la familia acá. Gracias a Dios todos bien. Solo daños materiales. Hemos estado mandando, también estamos muy pendientes de la gente del Villar, de la gente del Águila, del Cairo, de Argelia, de Anserma, en Anserma Caldas también, en Quinchía. Bueno, Quinchía fue más leve, pero aquí estamos. Vamos a estar muy atentos a lo que la gente necesite, alguna ayuda, alguna información, alguna colaboración. Yo pertenezco a varios grupos, tanto en Anserma como en Quinchía y en Argelia, y ahí estamos en contacto de lo que la gente vaya necesitando. Entonces, por ahora la prioridad es darle la mano al que lo necesite, estar muy pendientes y, bueno, darle gracias a papito Dios porque tenemos vida y salud, lo demás se va recuperando. También, Carlitos, tuvimos unos daños materiales en la sede de Cartago y la sede de Anserma, como champús, aceites, cremas, tratamientos. Entonces lo estamos dando al costo, Carlitos, para que la gente, si de pronto lo necesita, aprovechen estas ofertas, porque me comuniqué con el laboratorio de los aceites. Lastimosamente el edificio de ellos se derrumbó, todo quedó en escombros. Entonces, pues bueno, muy muy duro todo esto que está pasando, pero hay que fortalecernos en Dios, seguir unidos y solidarios con el que lo necesite, que es lo más importante. Entonces, Carlitos, vamos a estar abiertos. Tenemos abierto desde las 9 de la mañana hasta las 12 del día, desde las 2 hasta las 6 y media. Este sábado tenemos abierto en Cartago hasta las 5. Voy a estar con mi gente de Anserma Caldas este sábado. El domingo posiblemente esté en Argelia. Y bueno, vamos a estar muy, muy pendientes de todos. Aquí estamos. 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Y si pueden aprovechar, pues, las ofertas, Carlitos, de son aceites, champús, tratamientos, porque se dañó la tapa. Bueno, unos sí se regaron y se dañaron todos, pero otros sí estamos dando en oferta la cremita que medio se averió, fue la tapita o la cajita o un problema de empaque, por si la gente desea aprovechar, Carlitos.
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0: Este sábado estaré entonces con mi gente de Anserma Caldas y muy atenta a lo que estén necesitando los municipios vecinos. Así que, Carlitos, a cuidarnos pues.
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1: Listo, Adriana, muchas gracias y gracias a Dios que está con vida, que no sucedió nada grave. Gracias por, también por las noticias que nos ha dado sobre el municipio de Argelia, que también terrible. Hemos visto ahí un barrio entero que habrá que reconstruirlo. Yo no sé de dónde va a salir la plata para reconstruir tanto veredas, sobre todo fincas, veredas y ciudades enteras que nos hemos visto afectado en el... Yo cada vez me sorprendo más, yo creo que es lo más desastroso que hemos vivido después del eje cafetero, por supuesto, que afectó a Armenia, a ciudades del Quindío, a Pereira, y esta vez sí tocó mucho el norte del valle, el Risaralda, municipios de Risaralda, Caldas también.
0: Sí, Carlitos, para que la gente se informe un poco. Uh-huh. En la parte de la Carbonera hubo destrucción total, el Cairo sí. Un 80%.
1: La Carbonera
0: en Argelia también
1: muy destruido,
0: un 70-80%, porque todo el barrio Monserrate hay que reconstruirlo y casi todo el barrio de Villanubia.
1: Sí.
0: Pero en el grupo donde estamos, gracias a Dios, no hay víctimas. Habían dos señores del ancianato, pero gracias a Dios ya los encontraron. Solo raspones, pero no hay hasta ahora víctimas. Es lo más importante. Siguen sin comunicación en Argelia. Ya iban a restablecer el servicio del agua, lo restablecieron ayer en horas de la tarde.
1: Ajá.
0: Pero estamos pendientes de restablecer el internet. También la gente del Villar, muy afectada la gente del Villar, de este corregimiento. Entonces, bueno, vamos a estar ahí muy atentos.
1: Muchas gracias.
0: En lo que les pueda colaborar, acá estoy con las manos abiertas para todos. Feliz resto de día para todos.
1: Y Adrianita, la invitamos también para los horarios de noticias. Si tiene alguna noticia extraordinaria que conoce, datos, algún familiar que esté buscando a otro, pueden utilizar nuestras líneas telefónicas, porque vamos a estar también conectados con lo que la gente necesita, la gente de nuestra región, tan olvidada, porque ni siquiera... pues no ha sido noticia a nivel nacional, todo se ha concentrado, entendemos que Cali y Pereira son las ciudades que más sufrieron de esta, pero también no podemos olvidar nuestras zonas rurales, nuestra gente.
0: Sí, Carlitos. Sí.
1: Muchas gracias.
0: Ayer, por ejemplo, en Pereira se lograron llevar unos pañales, unos pañitos, unos tapabocas, pero sí necesitaban más pañales en la UCI.
1: Bueno. Aquí estamos, gracias a Dios que nos tiene la emisora también, que a pesar de que sufrió el edificio Café Norte, estamos al aire, y eso es un regalo. Adrianita, muchas gracias.
0: Gracias a ti, Carlitos, a todos nuestros oyentes, un abrazo muy solidario para todos.
1: No se despeguen de la señal de Robledo 840, porque en estos momentos de emergencia es el pedido también a la comunidad a estar pendientes de cualquier réplica que pueda suceder. De hecho, ya han ocurrido, pero han sido imperceptibles en la región. Muchas gracias, Adriana. Y otro oyente, a ver, ¿a quién tenemos aquí en la programación? Aprovechamos que tenemos buena conexión de internet. Hola, ¿cómo está? Muy buenos días. Sí.
2: Ayer, el día del terremoto, que...
1: A ver. Bueno, por altavoz, a ver si suena. Aló, le volvemos a escuchar. Buenos días. No se oye. Bueno, las 11 de la mañana, 27 minutos. Sigan disfrutando de estas mañanas ligeras aquí en la programación de Robledo 840. Muchas gracias a las personas que nos han enviado mensajes. No estamos, pues, de pronto complaciendo con la música, porque nos queda muy, muy difícil de buscar canciones. Y porque el internet a veces es muy lento. Escuchamos.
3: Buenos días, don Carlito Roda. Es una alegría escucharlo. Gracias a Dios que nos dio otra oportunidad de vivir. Bendiciones para todo el equipo de trabajo y para muchos oyentes, muchas personas que contamos con vida. Bendiciones, don Carlito.

0: un feliz día.
1: Gracias a la vida que nos ha dado tanto, es lo que sentimos de estar vivos, de tener buena salud, de que podemos compartir con nuestra gente. Queremos saber de ustedes. A ver, don Luis Carlos Valencia, en La Unión, nuestros oyentes que siempre nos llaman, Tintín, ¿cómo le fue? Cuando puedan, nos envían un mensaje.
2: Carlitos, muy buenos días para Mañanas Ligeras, Mujeres Embaladas, una cancioncita de Mocedades, eres tú. Carlitos, no, se queda uno corto en palabras. Que Dios nos ayude y nos proteja siempre a toda la, a todo el mundo, porque todos somos seres humanos, y que Dios nos ampare de todo. Y no hay más que decir, Carlitos, que Dios nos ayude.
1: Gracias,
2: resignación, Carlitos.
1: Otro oyente, buenos días, ¿lo escuchamos?
3: Carlitos.
1: Hola, sí, le escuchamos.
3: ¿Cómo está, Carlitos?
1: Leonardo, ¿cómo les fue allá en Belén?
3: Gracias a Dios, estamos vivos. Mi casita sufrió afectaciones en el techo.
1: Sí.
3: Hubo siempre muchas casitas dañadas en mi pueblo. El cementerio sufrió también, tiene pues muchas tarjaduras, pero estamos vivos.
1: Es lo importante.
3: Mi hijastro sí se estaba porreando porque colapsó el edificio en Pereira donde yo trabajaba, pero logró salir con vida. Y mi señora está bien, mi mamá está bien, pero sí, muy tristes por todo lo que uno está viendo en estas imágenes en Cali, en el Chocó,
1: en toda parte, todos hemos sufrido, todos hemos sufrido.
3: Primito mío perdió la casa por completo en Mistató.
1: Sí.
3: La iglesia de Mistató está colapsada, la de Balboa. Bueno, muy tristes por todo esto. A mí me cogió ese terremoto acá en el cementerio, habíamos aproximadamente 15 a 20 personas, fue muy duro, pero gracias a Dios aquí estamos.
1: ¿No conocen víctimas allá en Belén de Umbría?
3: Pues de aquí de Belén hay dos muertos por ahora.
1: ¿Dos muertos?
3: Pues, sí, que fueron atrapados en Pereira, un muchacho que estudiaba en la universidad y una señora. Pero aquí en Belén, gracias a Dios, hasta ahora no. Los muertos que hay fue porque fueron atrapados en Pereira.
1: Bueno, muchas gracias.
3: A ustedes, como Leonardo. Les fue, Carlitos.
1: Estamos vivos, sí, es lo más importante. Yo creo que, yo diría, muy bien, para lo que fue, para lo que se vivió ese momento, dos minutos de terror, nos fue muy bien.
3: Sí, gracias a Dios. Extrañábamos mucho que la emisora no la hemos podido escuchar. Y pues las comunicaciones caídas, entonces claro, uno siempre piensa lo peor, algo les pasó, pero
1: sí,
3: gracias a Dios hoy estamos escuchando la voz de muchas personas,
1: y
3: a los de Balboa, a Josecito, que Balboa también sufrió mucho, espero Josecito que esté bien, y muchos coleguitas, los del Cairo, sí, los del Águila. Muchas personas, muchas familias que sé que lo perdieron todo, pero que lo importante es que estamos vivos y que Dios siempre está con nosotros.
1: Así es. Leonardo, muchas gracias.
3: Un abracito para todos ustedes, que el Señor los bendiga, y hay que seguir teniendo mucha fe porque la fe mueve montañas.
1: Así es, muchas gracias. Seguimos en la programación de Robledo 840 a 11:32. A las 12 estaremos con noticias.
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4: Amables oyentes, bienvenidos a este su programa Maravillas de la Salud, el programa institucional de las gotas Pura Vida. El tema que tenemos para el día de hoy es un tema de salud que tiene que ver con una enfermedad muy común y muy frecuente, tanto en niños, jóvenes, adultos como en ancianos, nada más y nada menos que la migraña. El testimonio que nosotros traemos es el testimonio de una niña que desde los 7 años y durante 2 años sufrió episodios de migraña. Tuvo migraña crónica. Esto es muy lamentable, sobre todo en una bebé, sobre todo en una niñita. La niña, nos dice la mamá, que tan pequeñita le estaban dando muchas pastas, demasiadas pastas, analgésicos para el dolor. De manera que esto desencadena, desde esa edad, pues desencadenar un problema gravísimo a nivel interno en la persona, sobre todo si es una niña. Yo creo que escuchemos este testimonio, porque es un testimonio con un final feliz. Escuchen esto.
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5: Pues la niña, que ella tiene 9 años y sufrió tratamientos que migraña a la niña tan pequeña. Y le he dado los 2 tratamientos y mire que la niña ya no le ha vuelto a dar. Imagínese como desde los 7. 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Pero gracias a Dios y las botas.
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4: 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Bueno, vamos a salir adelante. 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
1: Noticias 840, emisión del mediodía. Muchas gracias por sintonizarnos. Son las 12 del mediodía, 4 minutos. Seguimos adelante con esta tragedia que ha afectado toda la región. Y como noticias les tengo a ustedes la siguiente información para actualizarlos y de una vez habilitada la línea telefónica 315-592-1695, 602-214-3413. En la región, el Cairo está solo. El 80% de las casas del Cairo fueron casi destruidas, quedaron inhabitables. La gente está en las calles, no hay luz, no hay agua, sin internet. La carretera, los derrumbes impiden llegar cualquier ayuda. Hasta 12 horas se podrían demorar para llegar al Cairo. Vamos con este informe que la revista Semana publicó sobre la situación del municipio del Cairo. Escuchemos, escuchemos, escuchemos.
2: Hola, ¿cómo están? ¿Cómo están? ¿Cómo están? ¿Cómo están? ¿Cómo están?
3: Realmente esto es toda una cuadra que se ha destrozado. Estamos viendo a la gente sacando todas las ruinas, todos los escombros desde las ventanas de su casa. Las condiciones en las que quedaron estas viviendas tras el terremoto que se ocurrió ayer al país de 7.4, pues son bien lamentables. Están tratando aquí precisamente en este sitio de recuperar algunas de las tejas que han quedado, pero la situación es muy, muy, muy caótica. Vamos a tratar de ingresar. No, pero es casi imposible el ingreso a este predio, uno de los tantos que se ha afectado porque es toda la cuadra destruida. Vamos a tratar de ingresar rápidamente. Está cayendo escombros. Esta es la estructura de la casa. Todo esto fue lo que generó el terremoto de 7.4 aquí en Monserrat. Este es un barrio, repetimos, ubicado en el norte, bien norte, en la parte alta de Argelia, Cauca. Eso es lo que dejó. Esto es lo que dejó. Valle, exactamente. Esto es lo que dejó prácticamente. Mire, aquí quedaron las paredes. De esa manera quedaron todas las paredes de la vivienda. Es muy compleja. Muy compleja la situación que se vive a esta hora del día en esta zona del país. Vamos a mirar rápidamente todo lo que está pasando en la parte externa para que ustedes conozcan de viva voz todo el barrio, porque es todo un barrio, toda una cuadra la que está prácticamente en ruinas aquí en el barrio Montserrat. Este carro, según algunas informaciones, ha resultado afectado. Ay, señor.
4: Sí, allí también está malita la casita.
3: Tu casa quedó en malas condiciones.
4: Sí, allí no era.
3: La gente quiere hablar, la gente quiere informar, la gente quiere contar que las condiciones de sus viviendas no son las más favorables. Todos piden ayudas por parte del Estado. La gente pide ayudas por parte del gobierno nacional. Hay unas casas en Bareque, otras casas que son construidas en cemento. Es que no hay una sola casa que esté en buenas condiciones, en óptimas condiciones para vivir. Por las calles no hay sino escombros y demás. ¿Tu casa cómo quedó, señora?
5: No, destruida.
3: ¿Destruida? ¿Cuál es su nombre?
5: María Pastora.
3: María Pastora, su casa. ¿Y usted estaba el día del terremoto?
5: No, estaba en Cartago.
3: Muy compleja la situación. ¿Qué va a hacer ahora? ¿Qué le han dicho?
5: Pues no, hay que esperar. Ya hay que esperar.
3: ¿Y dónde está viviendo mientras tanto?
5: Cartago.
3: Increíble ver toda esta cuadra como quedó devastada. Muchísimas gracias. Seguimos nosotros moviéndonos hacia la parte de abajo. Vamos rápidamente. Es que quiero mostrarles una imagen que generó muchísima expectativa. O que generó... A ver, nos están diciendo... Una imagen que generó muchísima preocupación, y es que los escombros cayeron encima de un vehículo. A este barrio, quiero decirles, a esta zona, no ha llegado prácticamente ningún medio de comunicación. Señores del Cuerpo de Bomberos, ¿cómo ha estado? ¿Cómo le ha ido?

0: ¿su nombre cuál es?
1: Hola, buenas tardes, mucho gusto. Mi nombre es Julian Giraldo, bombero voluntario del municipio de Argelia. Realmente, pues la situación en nuestro municipio ha sido realmente crítica, muy devastadora para los pobladores de nuestro municipio. Por fortuna no hemos tenido víctimas fatales, pero la afectación a las viviendas, el municipio se ha visto afectado más de un 90%, y uno de los barrios más afectados fue este, el barrio Monserrate, que se encuentra en la parte alta, generando pues que un 80% de la población del barrio Monserrate tenga que desocupar. Las casas están completamente inhabitables y la gente está tratando de sacar los elementos como más importantes y más fundamentales que cada uno tiene, pero inhabitable, se puede ver.
0: En la parte de abajo incluso una estructura cayó encima de un carro, ¿no?
1: Sí, de hecho de varios carros.
2: Sí, es parte del informe.
0: Hola, ¿cómo están? Hemos llegado hasta
2: la semana que publica. En este caso estábamos hablando desde Argelia, pero ellos dicen del Cairo. Bueno, son de todas maneras, no sé si se equivocaron, el informe lo hacen desde el Cairo y el titular lo hacen desde Argelia. Igual, estos dos municipios están muy cerca del epicentro. Estamos hablando que en línea recta pueden haber 22 kilómetros con San José del Palmar. En línea recta, ya en carretera, sí se van más kilómetros. También San José del Palmar, el epicentro, está a 33 kilómetros de Cartago y a 62 kilómetros de Pereira en línea recta, trazándola. La onda del terremoto viaja en línea recta, no busca carreteras para llegar. Por eso las afectaciones tanto en Pereira como, por supuesto, en toda la región. Las 12 del mediodía, 10 minutos... Estamos con los oyentes. Orlando Patiño también sufrió en Pereira las consecuencias de este terrible terremoto. Lo escuchamos, Orlando. Orlando Patiño nos muestra su casa, que también sufrió muchas averías. Bueno, en este momento es el internet. Estamos teniendo problemas con mover el...
3: Familia, sí, amigos, escuchamos. Quienes han llamado y se han preocupado. Este era nuestro dulce hogar. Un apartamento humilde, pero eso sí, lleno de mucho amor. La naturaleza, y Dios lo quiso así, quedó totalmente destruido, inhabitable. Pero dándole gracias a Dios que mi hijo, mi esposa, mis familias cercanas, todos estamos vivos. Gracias a Dios por ese milagro. También el agradecimiento a todos los amigos, compañeros, que me han enviado mensajes de WhatsApp. Algunos no los he podido responder debido pues a tanto trabajo de tratar de recuperar algunas cosas que quedaron dentro de este hogar. Bendiciones para todos.
2: Orlando, muchas gracias. Nosotros desde Robledo 840 le mandamos un abrazo solidario a todas las familias que han sufrido y que se han conectado con la emisora también para reportarnos. Por aquí tenemos oyentes que nos dejan también mensajes en el WhatsApp. Bueno. Vamos a ver si logramos a través de este otro canal por aquí escuchar a los oyentes. Bueno, va a ser más fácil por este lado, sí. 12 del mediodía, 3 minutos. A ver si aquí está este testimonio. Los oyentes.
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2: No, nos han enviado el sonido de la emisora, la gente muy contenta escuchando la emisora nuevamente. Gracias a ustedes por su reporte de sintonía. Más oyentes, a ver si, no,

0: Mientras tanto, los actualizo de la información. Dice que hallan sin vida padre del periodista José Fernando Patiño. El cuerpo de don Darío Patiño fue hallado entre los escombros tras el terremoto en Cali. La triste noticia fue confirmada por su propio hijo, el periodista José Fernando Patiño, quien durante las últimas horas habían mantenido la esperanza de encontrarlo con vida y había pedido ayuda para apoyar las labores de rescate. De acuerdo con la información, el cuerpo sin vida de Darío Patiño Rivera, de 78 años, fue rescatado de los escombros del edificio Torres del Limonar, al sur de Cali, luego de permanecer desaparecido desde el terremoto que sacudió al país el pasado lunes 10 de agosto. Otro caso, Roger David, un joven de 17 años, falleció durante el terremoto en Dos Quebradas mientras ayudaba a salvar a sus compañeros de clase. Él no logró salir, murió ayudando a los demás como un verdadero héroe. Hoy, desde el equipo de noticias, queremos acompañar a su familia, especialmente a su tía, quien hace parte también de estos momentos de dolor. En ese momento tan doloroso, el recuerdo de la valentía de Roger David quedarán por siempre. Estas son historias de valientes en Dos Quebradas. Un joven universitario cartagüeño, Roger David, que murió el lunes anterior en medio del terremoto de 7.4. Según conoció, el joven se había ido a vivir con su mamá, Pereira, meses atrás, y durante los fines de semana regresaba a Cartago para ayudarle a su abuela, Gloria, en su restaurante ubicado en la calle 18, uno de los más tradicionales de la ciudad. Roger David tenía apenas 17 años, falleció en el terremoto mientras ayudaba a sus compañeros de clase, un cartagüeño que no olvidaba su tierra y otro de las tristes historias de las víctimas. Una profunda consternación embarga también a la comunidad educativa tras confirmarse el fallecimiento de la joven Valerie Sofía Taborda Escobar, alumna del grado séptimo de la jornada de la tarde de la institución educativa Sor María Juliana. La estudiante había sido trasladada a la ciudad de Cali debido a la gravedad de su estado de salud, donde permaneció bajo intensos cuidados médicos, pese a las cadenas de oración promovidas por sus compañeros, profesores y directivos del plantel. Se confirmó su muerte a causa de un dengue hemorrágico aquí en Cartago. Dengue hemorrágico. Desde la dirección de la institución educativa Sor María Juliana manifestaron sus condolencias y el acompañamiento moral a sus padres, familiares y amigos de la menor, elevando plegarias por el eterno descanso de su alma, pidiendo fortaleza para superar esta irreparable pérdida. Este hecho enciende las alarmas en el municipio sobre la proliferación del vector del dengue. Se hace un llamado a la comunidad y a la Secretaría de Salud de Cartago para reforzar los controles de prevención en los barrios, el lavado periódico de tanques y atención inmediata ante los síntomas como fiebre alta, dolor articular o sangrado. Entonces, otra triste noticia, pero este caso ya es el dengue hemorrágico, que ya hay un caso aquí en la ciudad de Cartago. Más noticias. El instante en que la torre se partió, hay fotografías que solo capturan un momento, capturaron un pedazo de nuestra historia. Es la fotografía del instante en que la torre de la parroquia Nuestra Señora del Carmen de la Virginia Risaralda sufrió uno de los momentos más desgarradores que hemos vivido como pueblo durante el terremoto. Por décadas esta iglesia ha sido mucho más que un templo, ha sido parte del paisaje de la Virginia, un punto de encuentro, un lugar de oración y el escenario de bautizos, matrimonios, despedidas y tantos momentos que hacen parte de las memorias de varias generaciones. La parroquia fue creada oficialmente en el año 1935 y hoy forma parte del patrimonio cultural identificando al municipio. Tristemente es otra de las noticias. Bueno, nuevamente, amigos del Cairo, nos necesita, amigos, requerimos sus voluntarios para ayudar a los hermanos del Cairo. Alimentos no perecederos, algunos plásticos grandes para los techos. La recolección se realiza a partir de hoy en Barrio Los Álamos, carrera tercera, número 1865. Esto dentro de las publicaciones que vemos. Igualmente, arquitecto Jairo Vargas llegó a Pereira en busca de su hermano, presuntamente atrapado en la Lorena. Es otra de los testimonios dolorosos que se viven en la capital del Risaralda, y desde aquí nuestro acompañamiento. Escuchemos este testimonio.
1: No lo comprendo, porque lo que aquí vemos como si fuera un techo es un piso, es un suelo. Parecería que el edificio

0: esto no solamente se hubiera escoliado en este sentido, sino que encima hubiera girado sobre su cabeza. Y eso es lo que estamos viendo hacia arriba, realmente es abajo. Se giró 360 grados. Yo no lo entiendo, no lo entiendo. No me es lógico. Además, encuentro una coincidencia maravillosa, que todo el edificio es un polvero, un rastrojero, se deshizo. Y este único módulo, que es el de apartamento de mi hermano, está más o menos sano. Yo esperaría que esto es una señal de esperanza. Pero no entiendo qué pasó. Los perros han señalado tres veces ese punto como punto caliente. Entonces cambiamos todo el planeamiento que habíamos ideado esta madrugada con el jefe de bomberos y con el ingeniero que vino de visita para otra estrategia. Pero los soldados advirtieron posibilidad en esa zona y entonces estamos desescambrando con la grúa los elementos más pesados para ahora empezar con cadena humana a retirar el escombro. Parece ser que donde están los soldados hay unos espacios abiertos. No sé, no lo comprendo. Porque
1: bueno, es los testimonios de las personas que están en Pereira. Las 12:20 minutos, aquí en Cartago el Consejo Municipal informa que debido a las afectaciones físicas que ocurrieron en la planta del recinto tras el sismo ocurrido el día del lunes, se suspenden y cancelan sesiones programadas durante los próximos días, pero ya confirmaron que mañana va a sesionar el Consejo Municipal en la sede del Cuerpo de Bomberos en el tercer piso. Allí estarán sesionando mañana jueves en las horas de la mañana el Consejo Municipal. Más noticias. En redes sociales se compartió un video donde muestra la pérdida que tuvo un apartamento donde residen sus seres queridos. Nuestras veredas están sin energía. Muchos incomunicadas afuera de sus casas porque perdieron todo. Nuestra casa está pérdida total. Niños, personas adultas, necesitamos ayuda. Nadie ha venido por acá, dicen, de las veredas de Campo Alegre, Rayito Miravalle. Bueno, vamos a escuchar este testimonio también aquí en Noticias 840. Le escuchamos.
2: Amigos.
1: Bueno, es el caso de esta vereda. Ni un baño, ni marcos, ni puertas. Este lugar, ni baño, ni marcos de las puertas. Dice la revista Semana, ¿cuál es el lugar que más puede buscar uno protegerse? Y algunas lecciones que nos deja el sismo. Lo que son los efectos del sitio, el tipo de suelo. No todos los suelos transmiten igual el mismo sismo original. Como mencionamos, sobre la cuenca del río Cañaveralejo, las ondas sísmicas se amplifican en suelos blandos, como arcillas, y se atenúan en suelos rocosos. Dos edificios idénticos a 500 metros de distancia pueden experimentar fuerzas totalmente diferentes si uno está sobre un antiguo lecho del río y el otro sobre roca firme. Esto se vio en Cali. Los suelos más firmes están cercanos al piedemonte, centro y oeste. Los suelos favorables hacia el sector mencionado de Cañaveralejo y al oriente de la ciudad debido a la influencia de antiguas inundaciones del río Cauca. Eso lo convierten en suelos más arcillosos. Terminó la búsqueda de Zeneida Ramírez Arango. Sus seres queridos nunca dejaron de buscarla en Pereira. La búsqueda finalizó con una noticia que enluta a la familia, que desde la mañana del lunes no dejó de buscarla ni un solo minuto. Son las 12:22. Hacemos una pequeña pausa para continuar con más información. No olvidemos el teléfono 315-592-1695. Dice por acá, escuchando noticias con mi hijo, mi esposo, en el barrio Ciudadela, Los Ángeles de Cartago, Comuna 67. Daisy, muchas gracias a Daisy y muchas gracias a ustedes por sintonizarlos. Hacemos una pausa y ya volvemos con Noticias 840.

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1: 12 del mediodía, 24 minutos, 12:24. Dentro de la información también tenemos que el alcalde de Anserma Caldas cancela las fiestas. El burgomaestre Omar Andrés Reina Muñoz manifestó que las tradicionales fiestas del regreso no se van a realizar, las cuales estaban programadas para el próximo puente festivo. La decisión se adopta en medio de la situación que atraviesa el municipio y otras localidades de la región, tras el fuerte sismo registrado recientemente que dejó afectaciones en viviendas, infraestructura y comunidades. En Anserma Caldas también reportan la situación. Y en Pereira se cancelaron las fiestas de la cosecha. El municipio de Toro también canceló sus festividades. Anserma Nuevo, por supuesto, también. Otra noticia que compartimos con ustedes, sigue rescate de personas en la devastada Pereira. Escuchemos al alcalde de la capital del Risaralda sobre las acciones que están prestando las autoridades.
2: Mantenemos nosotros la restricción de personas, de circulación de personas en aquellos lugares donde hay operación de rescate y además donde tenemos expuesto el comercio, por ejemplo, el centro de Pereira, la comuna Universidad, el subcentro de Cuba. Allí la zona la tenemos acordonada y estamos restringiendo el tránsito de personas. Pero no tenemos ya ninguna restricción vehicular porque necesitamos que la ciudad se vaya nuevamente reactivando. Lo que sí le pedimos a las personas es que si no necesitan salir con su vehículo, pues que no lo hagan. Pero no hay restricción en ese sentido. Y nos parece muy importante que los comerciantes, que todas las personas puedan salir a reactivar sus negocios, porque la ciudad la tenemos que rescatar, la tenemos que recuperar, y esa es la manera, volviendo a la normalidad a pesar de esta tragedia que nos enluta a todos. Nosotros seguimos concentrados sin parar en el rescate de las personas y aún llegan equipos a la ciudad de apoyo, equipos especializados en socorro, rescate, y esa labor no va a parar. Sin embargo, de manera paralela, estamos haciendo las otras actividades que nos permitan a nosotros llegar con la ayuda humanitaria y avanzar con el proceso de recuperación y de reconstrucción de ciudad. El censo lo iniciamos mañana. Ya se organizó una estructura con un gerente para efectos de realizar el censo que esperamos en los próximos días lo tengamos al 100%, tanto de los damnificados en el sector urbano como en el sector rural de la ciudad.
1: Las 12 del mediodía, 27 minutos. 12 del mediodía, 27. 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Y tenemos oyente en línea. ¿Cómo está? Buenas tardes. Buenas tardes. Bueno, no se logró la conexión. Más información, más noticias, actualizándolos de la información. Atención, hombre fue ultimado a tiros en vía pública. Las autoridades investigan el homicidio aquí en Cartago de Jorge Andrés Ramírez, un hombre de 50 años que murió luego de recibir varios disparos en vía pública. El ataque ocurrió en la mañana de hoy, miércoles. La policía confirmó posteriormente que la identidad de la víctima, repetimos, Jorge Andrés Ramírez. El crimen se registró en inmediaciones de Quintas de Navarra, según se informó. Las autoridades adelantan las investigaciones para establecer las circunstancias.

0: del crimen. No paran los criminales ni en este momento de tragedia que vivimos. Y atención que en información les contamos también que hoy serán las honras fúnebres del menor cartagüeño fallecido en el terremoto, Roger David Ramírez. ¿Se acuerdan ustedes el joven que les estaba comentando al inicio de noticias que murió como un héroe ayudando a sus compañeros de colegio en Dos Quebradas, en Pereira? Pues Roger David Ramírez, de tan solo 17 años, cursaba el último grado de bachillerato en el colegio Fabio B. Vázquez de Dos Quebradas, falleció durante el terremoto del pasado lunes. Había estudiado en la Gabo de Cartago y se fue a terminar su bachillerato a Dos Quebradas y estaba a pocos meses de graduarse. Lamentablemente su vida se apagó tras el colapso de la estructura en el citado plantel educativo de Risaralda. Óscar Serna visitó a Argelia. Óscar Serna, ¿qué nos dice? Lo escuchamos. Óscar Serna, él es de Argelia y por supuesto visitó su municipio. Óscar, lo escuchamos.
1: Este es el municipio de Argelia, municipio ubicado en el norte del departamento del Valle del Cauca, también afectado enormemente por el terremoto de esta semana en Colombia. ¿Qué nos dice el alcalde Wilson Vanegas Villa respecto a este tema?
2: Bueno, Óscar, pues por un lado estamos muy agradecidos con Dios porque no tuvimos pérdidas humanas. Por el otro lado, muy preocupados porque pues este sismo de gran magnitud nos dejó unas afectaciones estructurales inmensas en las viviendas, en las instituciones. La alcaldía está inservible, la iglesia está que colapsa, las instituciones educativas tienen afectaciones. Tenemos las viviendas, alrededor de 200 familias que debemos evacuar. Tenemos afectaciones en la zona rural. Muy preocupados, necesitamos de la ayuda de todas las personas que puedan, a donde podamos llegar por las redes sociales para que nos ayuden en esta situación tan grave que estamos atravesando.
1: Hablamos también con la capitán de bomberos, Hilda Lorena Gutiérrez Granda, quien nos contó un poco, nos da un balance sobre cómo está hoy el municipio y qué se requiere.
3: Bueno, la verdad, Óscar Alonso, tristes porque no habíamos vivido una tragedia como esto. Eso se llama una tragedia porque más de 200 casas afectadas. Nosotros como institución bomberil también sufrimos grandes daños, pero eso no nos impide a que sigamos siendo solidarios y aportemos nuestro conocimiento a la administración municipal que viene desarrollando un trabajo de prevención. Y ahorita es prevenir que las personas no sigan en sus casas porque estas presentan gran riesgo. Necesitamos las ayudas para que reconstruyamos Argelia. El municipio como el de nosotros no cuenta con los recursos. Necesitamos ayudas del gobierno departamental, nacional, pero necesitamos reconstruir Argelia.
0: Es la tarea que le queda al nuevo gobierno de Abelardo de las Priella, la reconstrucción de toda una región. No solamente es el eje cafetero, no, es norte del Valle, Cali, centro del Valle. Estamos hablando de municipios que están en Risaralda, Marsella, Belalcázar, Viterbo, Belén de Umbría, Apía, aquí todas las del norte del Valle. Dios mío, esto es una tarea que ojalá no la dejen sola, no dejemos solo a nuestros municipios. Otra noticia lamentable, la tercera víctima de Cartago que falleció en Pereira durante el terremoto. Se trata de doña María Rosalba Morales Batero, la abuelita que salió de Cartago rumbo al aeropuerto Matecaña, donde abordaría un vuelo con destino a Bogotá y luego haría conexión con España. Pues ese vuelo estaba programado a las 8:20 del lunes, ella ya estaba a las 7:30 de la mañana ya en el aeropuerto. Después del terremoto nos dijeron que sí había embarcado, sin embargo, al comunicarnos con la aerolínea, con el aeropuerto de España, nos confirmaron que no embarcó en ningún vuelo. Precisó la familia de doña Rosalvita. La dejaron solita allá y vea, no hubo familiar que avisara. Ayer martes, sus familiares publicaron que lamentablemente fue hallada, pero sin vida. Por ahora no se ha informado acerca de las circunstancias que rodearon la muerte de la ciudadana. Recordemos que Roger David Ramírez, el jovencito de 17 años, María Valeria Arcila Roldán, fueron las otras dos víctimas de cartagüeños que dejó el evento

0: sísmico de 7.4, cuyo epicentro fue reportado en el Chocó. Con esta víctima, es la tercera víctima de Cartago, doña María Rosalba Morales Batero, lamentablemente. Son las 12 del mediodía con 33 minutos, 12:33. Estamos en Noticias 8:40 y vamos a reconectarnos a ver con los estudios de la emisora para escuchar el siguiente mensaje.
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0: Son las 12 del mediodía, 37 minutos, 12:37.
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1: Son las 12 del mediodía, 39 minutos, 12:39. A los oyentes, muchas gracias por sintonizarnos. 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

0: las 12.
1: 40 minutos.
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4: Bueno, a los oyentes les pedimos disculpas por que vamos a hacer un especial de los mejores programas de Sopa y Seco. No podemos sacar llamadas al aire porque la programada de las canciones ya es algo complejo, sobre todo con un internet que es muy lento. Así que disfruten de los mejores momentos de Sopa y Seco y el acompañamiento también de música para mi pueblo. Estaremos haciendo breaks con los oyentes para saludar, para reportar también cualquier ayuda, cualquier necesidad que tengan. Inmediatamente estaremos atentos. Es momento también de ser solidarios, es momento también de recordar la situación que viven nuestras veredas, nuestras fincas en toda la región. No solamente Norte del Valle, estamos acompañando también a todos los amigos de las veredas de Quindío, de Risaralda, del departamento de Caldas, del Quindío, del Chocó. Así que micrófonos abiertos para escucharlos y estar pendientes de cualquier información. Disfruten entonces, aquí están los zapatos rotos, la canción de Luis Armando Moreno y Enrique Rodríguez.

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2: Son las 12:49.
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0: La una con cinco minutos.
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0: la una.
1: Con 17 minutos.
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0: Tenemos las 1:22, 1:22. Estamos aquí en Sopa y Seco, Sopa y Seco. Bueno, hay oyentes que nos dejan su testimonio y queremos compartir con ustedes en este programa. A ver, tenemos por aquí, hay vientos, están presentando vientos, los tradicionales vientos de agosto que no faltan. Y a todos los que están comunicados, están escuchando Robledo 840, pues nuestro saludo también muy especial, nuestro abrazo solidario también a los que están pasando dificultades. Buenas tardes, ¿cómo están? Por favor, ¿me pueden dar información sobre los tutores de la orquídea? Es que estamos sin energía y no sé nada de noticias. Ellos están bien. Los médicos de la orquídea no, mañana estarán con su programa tradicional a las 10 de la mañana. Simplemente que en Pereira han tenido mucho corte de energía y además sin internet. No pudieron hacer el programa el día de hoy, pero alcanzamos a comunicarnos vía telefónica con don Néstor Franco. A él les envía muchos saludos. Otro oyente, ¿cómo está? Buenos días.
1: Don Carlos, buenas tardes. Con Jorge Carrillo, reportando en sintonía desde acá del municipio de Marulanda, desde una veredita. Don Carlos, muy asustados todavía porque eso fue muy horrible. A nosotros nos cayó casi toda la casita, pero ahí estamos, en el vecino nos dan la posadita y en el día mantenemos ahí en la casa, pero muy duro, pero ahí vamos, don Carlos. Si es tan amable y me regala dos disquitos de Los Cuyitos, Serrana Ingrata. Y me al favor y Jinete Perdido de Los Coyotes, don Carlos, que tenga muy buena tarde y fuerza Colombia, que vamos para adelante, a recuperarnos si Dios quiere. Yo sé que todo el mundo va a colaborar. Muchas gracias.
0: Esas palabras son las que necesitamos escuchar, como las de este mensaje, don José Obed. Muchas gracias, don José. ¿Dónde se encuentra? Díganos, para saludar a toda esa comunidad y a esos

0: Vecinos, tan buenos vecinos que le están dando posada mientras que se recuperan de sus instalaciones. Otro oyente, buenos días.
1: Aló, buenos días, Carlitos. ¿Cómo están? Eso que habla el señor ahí, que es que el 10 de enero no fue el día de agosto de este año. ¿Pero desde cuándo? ¿El 10 de enero? ¿Cuándo es? Pasó esto, gracias a Dios, no.
0: Vamos a ver si con volvemos a escucharlo, porque es que estamos sin el retorno nuevamente para darle respuesta a sus inquietudes.
1: Aló, buenos días, Carlitos. ¿Cómo están? Eso que habla el señor ahí, que es que el 10 de enero no fue el día de agosto de este año. ¿Pero desde cuándo? ¿El 10 de enero? ¿Cuándo es? Pasó esto, gracias a Dios, no.
0: Sí, claro. Bueno, muchas gracias. Otro oyente, ¿cómo está? Buenas tardes. ¿A quién tenemos aquí? Le escuchamos.
2: Hola, Carlito, ¿está bien? ¿Todos están bien por allá? Cuénteme a ver algo. Bueno, usted no volvió a hablar. Dios lo bendiga, pues. Habla Ludivia. Pena, el teléfono apenas vino a hablar también hoy.
0: No, estamos bien.
2: Feliz día.
0: Gracias a Dios, estamos muy bien. Tenemos también, a ver, don Alirio, si de pronto se puede comunicar don Alirio. Hola, Luis. Hola, Carlos, don Luis Carlos Álvarez de La Unión. ¿O con quién hablamos?
3: Con la abejita, don Carlito.
0: Ah, bueno, la abejita, ¿cómo está?
3: Vea, primero dale un mensaje para toda la familia 840, que fue algo que llegó de momento. Hay que darle gracias a nuestro Padre Celestial porque muchos perdieron la vivienda, pero...
4: Y la verdad, eso fue muy duro, don Carlito. Yo me reporto por la familia 840 para irme reportando porque la energía se fue en el mismo momento del terremoto.
0: ¿A qué hora llegó la energía?
3: A las 5:10 de la tarde, don Carlitos.
0: ¿Apenas llegó?
3: Sí, apenas llegó ayer a las 5:10 y entonces no había nada de internet, nada de teléfono. Entonces, para desearle a toda la familia 840... Que el Señor a todos me los bendiga, que el Señor a todos me los bendiga, que ahí nos vamos reportando a doña Ludivia, que gracias por el saludito ahí. Amén y bendiciones, don Carlitos.
0: Amén y bendiciones, claro, hombre, también. 315-592-1695, a ver si don Luis Carlos Álvarez está por allí. Don Luis Carlos. ¿Cómo está don Luis Carlos? Bien, pues, le escuchamos.
5: Muy bien, ¿y usted?
0: No, muy bien.
5: Gracias a Dios porque tenemos bendiciones de estar todavía vivitos.
0: Don Luis Carlos, estábamos preocupados por usted, hombre. ¿Cómo le fue?
5: He estado con problemas con una nietecita que nos han tenido de la EPS volteando con ella. Que porque es con salud no la han atendido ni en Cartago, ni en Tuluá, ni en Cali tampoco. Por ahí al final la atendieron. Y por ahí hemos estado volteando con ella, pero pues, pidiéndole a Dios de que no sea nada grave lo que tiene ella.
0: Uy, don Luis Carlos, bueno, gracias a Dios, recordándoles que hay dengue hemorrágico en la región.
5: Exactamente, eso es lo que tiene mi nieta.
0: ¿Eso es lo que tiene la nieta? No me diga.
5: Sí, señor.
0: Sí. Bueno, ante todo, hay que de una correr con los médicos y a no dejar que las plaquetas se bajen.
5: Sí,
0: alguien tiene los síntomas de una, no sé, la alimentación, hígado, la gelatina también es muy buena para elevar las plaquetas, la gelatina, la gelatina Royal, por ejemplo. Don Luis Carlos. Bueno, llamada que se cayó, hombre, don Luis Carlos. A ver, Daisy, ¿cómo está?
6: Buenas tardes, Carlitos. Qué cosa tan berraca, muy angustiada por todo, pero que para adelante Dios es el único que puede. Ay, qué pesar. Bendito Dios, al serma. Qué pesar. La gente allá, la gente de Argelia, la gente del Cairo, toda gente, ay, Dios bendito. Bueno, para saludar a mis hijos. Dice que Alejandra Duvernay, que tiene a mi esposo Julio César, que se lo ha muerto a la hermana de Mona Almara Varela, y a todos los dientes que me escuchan. Bendita.

0: Aló.
1: Continuamos aquí, continuamos. A ver, escuchamos a Luceli, desde la Unión.
0: Yo, Luceli. ¿Cómo ha estado?
1: Bien, gracias a Dios. ¿Ustedes cómo les fue en la Unión?
0: Carlito, la Unión siempre sufrió daños.
1: Eso me ha contado don Alirio, que lo tendremos en unos instantes. Don Alirio, que estuvo aquí en Cartago, y él dice que vio a Cartago muy bien. Y la verdad es que aquí son menores los daños, menores, comparados con los de otros municipios.
0: Sí, hay muchos municipios muy jodidos, Carlitos, Roldanillo, el hospital de Roldanillo, según cuentan, se fue al piso, el de la Unión también sufrió afectaciones, casas, la galería, prácticamente el techo se les fue abajo, mucha casita dañada. En Toro, uno pensaba que no se oía nombrar, Toro también estuvo muy dañado. Está muy jodida las veredas están demasiado jodidas. La mía, gracias a Dios, no fue tanto a lo que yo sepa. Mi casita, gracias a Dios, no le pasó nada. A mis padres, a mi mamá, que estábamos mi mamá, mi hermana y mi papá y yo. Estábamos nosotros nomás y gracias al Señor no nos pasó nada. A una vecina sí se le desfondó el techo un poquito, se le rajaron las paredes. Pero pues a ella como que fue la única más afectada. De resto, fueron cositas leves. Pero el pueblo sí está bastante jodido, bastante. Siempre hay casita. Y no, yo me aterrogaré las veredas, las de por allá lejos, del Cairo, las de la Celia, eso está jodido. Pero pues, hubo un muerto en la Unión, pero dos, según eso, pero uno por el infarto, como que la impresión sí. Le dio un infarto. Y a otro señor sí se le cayó una pared encima. Y ahí lo mató al señor. Mío. Hasta ahí solo sé que han habido dos personas fallecidas.
1: ¿En la Unión?
0: Sí, en la Unión. Bueno, y en Roldanillo hubo uno que se le vino, dice que estaba en el gimnasio, y como que no alcanzó a salir, y era un concejal de Roldanillo, y se le vino una viga o algo así, y de una lo mató.
1: Vaya.
0: Pero
1: vaya.
0: También hubieron muchos daños en Roldanillo, no, en las veredas están muy jodiditas, y yo no veo, o sea, la gente se concentra más que todo en las ciudades por los edificios, porque como se caen, quedan gente ahí atrapada, como que se concentra más en las ciudades, pero yo no veo que se movilicen para las veredas, yo estoy aterrada. Pero bueno, bendito Dios. Y yo como le digo, Carlitos, a todos, yo no puedo correr. ¿Yo qué me gano con gritar y desesperarme? Yo salí con la paciencia del mundo. No, dicho, yo me acabo de levantar. Iba saliendo a la puerta cuando usted estaba hablando que estaba temblando, que tómelo con calma. Y yo me fui caminando despacio, con el bastón y despacio. Y le dije a mi hermana, mire a papá, ¿dónde está? Estaba afuera en el patio. Mamá estaba en la cocina. Y le dije, mamá, salga de donde está papá. Y mi hermana se arrimó a buscar a papá al patio. Y yo, vaya, ténganlo porque está muy fuerte ese remesón, lo puede tumbar. Porque él se paró donde estaba sentado y se sostuvo al lado de un limón donde hay una tina, ahí se sostuvo y era lloré y desesperado. Y yo, Marlene, y agárrelo a él y agarré a mamá. Y yo me quedé ahí en la puerta sosteniendo la pared y la puerta para que me sostengan, mejor dicho, para que ellos me sostuvieran a mí. Y eso zarandeé para allí y zarandeé para acá. Y llorándole a Dios y lo que sea a Dios, porque eso no es cosas de Dios, Carlito. Y mucha gente mete que Dios no, nunca nos va a castigar con eso, jamás. Dios dio la vida por jamás. Nosotros, ¿cómo nos va a hacer eso? Eso son jamás. Cosas de la naturaleza.
1: No, son
0: y
1: cosas...
0: Y bendito Dios, todos bien, gracias a Dios, Carlito. Yo muy preocupada por usted, porque de ahí, pum, se fue la luz, aquí la luz, gracias a Dios, y volvió rápido. Se fue y por ahí en media hora, una hora, pongámosle, ya había energía. En la veredita, pero pues en el pueblo sí, se demoró más, no hay agua, apenas está como llegando. Hubieron daños en la represa donde circula el agua para la Unión, para Bolívar, pasar sal, farol de anillo, pero como que ya la han ido arreglando poco a poco.
1: Bueno, menos mal, gracias a Dios, Luceli, por
0: sí,
1: su
0: no, gracias a mi Dios, pasamos bien, Carlito, yo preocupada por usted, pero bendito Dios es grande y poderoso, y lo cuidan a todos, yo con el que podía me comunicaba, con doña Luisa, con don Josecito, con los que podía, me lograba comunicar, a ver si estaban bien, me decían que sí, llamaba para Manizales para mi familia, que tenemos tías allá, alcancé a comunicarme, me dijeron que estaban bien, se cortaba la llamada, y yo, bueno, listo, ya sé que están bien, y nosotros también. Pa' Cali, pa' Pereira, también teníamos familia, y me alcanzaban a contestar, y ya, me decían que estaban bien, y bueno, adiós señal, porque está muy mal, la pésima la señal.
1: No, relativamente aquí en Cartago, los que más se afectaron fueron pues, los edificios, las edificaciones.
0: O sea, es que si de por sí ha sido pésima la señal, ahora con más ganas con esta tragedia,
1: ahora
0: por
1: sí.
0: Dios.
1: Claro, claro, Luceli.
0: Pero, Carlitos, gracias a Dios, bien. Uno nos queda ignorar por los que se fueron, pedirle a Dios porque les dé sabiduría a los que quedaron.

0: la familia llorando sí. esas pérdidas sí. y a echar para adelante, no queda más de otra.
1: Eso, Lucely, me parece muy bien la actitud. Siga adelante.
0: Carlitos, un abrazo, se le quiere mucho, y a todos los que me están oyendo, estoy bien, no se libraron de mí.
1: Bueno, menos
0: un
1: mal.
0: Un besito, Carlitos, sintonía. Un abrazo.
1: Ya han reportado sintonía a todos los, la familia. Lucely, muchas gracias desde la Unión. Don Alirio también está en la Unión, en Toro. Don Alirio. A ver si. Don Alirio. A los oyentes, estoy emitiendo la señal desde mi casa. O sea, la música sí suena desde estudios. La música sí toda desde estudios, todo, pero desde mi casa estoy. Ahora sí, don Alirio.
2: Hola, Carlitos.
1: Don Alirio, le escuchamos. Vamos a ver si conectando internamente para que suene mejor esta transmisión. A ver, don Alirio, le escuchamos.
2: Ah, hola, Carlitos.
1: Perfecto, perfecto, perfecto.
2: Qué bien.
1: Un poquito, vamos a ver.
2: Bueno, si vamos a ver, o le mermo. Cierto, vamos a ver.
1: Eso, le mermo un poquito al... Porque como estamos, la señal suya viaja un poquito retrasada con respecto a cuando lo hacemos en directo.
2: Ah, no, pues Carlitos, usted es muy afortunado en Cartago, porque hoy yo estuve en Cartago y no vi como tanta cosa como en San Pacho.
1: Sí, la verdad es que la mayoría de calles de Cartago están normales y muchas, sí, yo diría, sí, Carlitos, que el 90% sí. de las casas está bien.
2: Sí, yo creo, sí, puede ser, dice que sí.
1: Lo que sí es que el hospital de aquí también, iglesias muy afectadas, escuelas también, sobre todo las casas antiguas son las que han sufrido mucho, y desafortunadamente la basílica de Nuestra Señora de la Pobreza, total destrucción del techo, y está la pérdida de toda esta infraestructura, hombre. Pero bueno, aquí vamos en todo caso.
2: Vea, Carlitos, soy don José Adán, llamo esta mañana y no sé por qué no dijo de la escuela de la Robleda que se cayó.
1: Tal vez no sabía.
2: Sí, la profesora aquí en Chaco le tocó venirse con todo porque quedaron sin escuela, sabanazo.
1: No,
2: sí, Carlitos. Sí. Pero si uno quiere ver tristezas, apásese por San Francisco.
1: San Pacho, lo que llaman San Pacho.
2: Sí, sí, Carlitos. Esa sí quedó acabada. Acabado ese corregimiento.
1: Y eso es, esto es un llamado también, porque es que hay gente que nunca le paraba bolas a los techos de las casas. Y en la Samarca, en el vaivén que daba las olas del terremoto, esa madera no aguantó y se vino al piso.
2: Claro, también tapaban
1: las goteras, la humedad va pudriendo la madera, y en ese baile pues se vino abajo.
2: No, y que ese sí estuvo fuerte. Carlito, no. Estaba usted transmitiendo las noticias cuando dijo un temblor, fue porque aquí también.
1: No, eso no, digo, no se demoró. Yo alcancé a transmitir creo que 10 segundos y duró casi los 2 minutos. No, eso fue impresionante.
2: No, y así nosotros se nos hizo como media hora. Y pida a Dios que pasara ese temblor, porque uno cree, sí, como dijeron, como dijo alguien por ahí, parecía ya que fuera el fin del mundo.
1: Así es, hombre. Bueno, don Alirio, gracias, sí, a Dios. Usted también podemos contar con usted, y muchas gracias por la llamada.
2: No, con mucho gusto, Carlitos, y muy contento porque aquí no hubo nada en mi casa, no. Todo biencito. Estoy muy triste porque tenía una cita con un ortopedista para que me da esta rodilla y perdí la ida.
1: Le dijeron que viniera y nunca le avisaron que no habían cancelado la cita. ¿Cómo le parece?
2: Que el doctor había sacado el día para descansar, y entonces vuélvase y saque cita para otro día.
1: Así es.
2: Carlitos,
1: conscientes del gasto que se tuvo que meter hasta el bolsillo, la plata está dura de conseguir.
2: Eso, Carlitos, yo con más de 2 meses sin trabajar, Carlitos.
1: Bueno, don Alirio, un abrazo.
2: Gracias, lo mismo, Carlitos, y para todos esos queridos oyentes.

0: aquí me apareció un ruido. Vamos a ver de dónde es.
1: Bueno. Mientras tanto, vámonos con las canciones. Por aquí saludo, dice por aquí, para la niña del dengue hemorrágico, tomar bebidas de moringa, motorratón y zumo de espinaca. Orlando Molina. Es lo que nos dice este oyente. Vamos con canciones. Por aquí me apareció un ruidito. Vamos a ver si lo quitamos. En Sopa y Seco. Pero antes, este mensaje.
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2: Es la 1:43.
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0: Bueno, y vamos con más testimonios a esta hora, esos milagros de sanación de personas que nos han visitado en el centro de José Gregorio Hernández. ¿Hace cuánto nos visitó?
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7: Nuevamente con los oyentes, aquí son las 2:04, 2:04, a ver, estamos en comunicación con toda la audiencia, para que usted a través del 315-592-1695, el 602-214-3413, no lo tenemos habilitado porque no estamos en los estudios, estamos emitiendo nuestra señal desde una sede alterna en la misma ciudad de Cartago, pero habilitamos el 315-592-1695. ¿Qué queremos? Que la gente diga, denuncie, comunique, informe su necesidad, cómo está su hogar, su vereda, qué ha pasado, para que las autoridades también se enteren. Hay lugares donde no se puede llegar, sobre todo que no han realizado el censo todavía del desastre, como

0: tal, pero podemos empezar a denunciar donde esté, en su vereda, en su casa, en su región, en su corregimiento. Exprese su necesidad, exprese, quéjese, anuncie cuáles son los lugares donde las autoridades no llegan, no han llegado, y cuáles son las necesidades más urgentes. Tenemos oyente en línea.
1: Correcto, Rodas.
0: Sí.
1: Buenas tardes, habla Sonia de acá de Alcalá.
0: Sonia, le escuchamos, Sonia.
1: Aquí Alcalá quedó muy afectado con el terremoto que hubo el lunes. El Bolívar Bajo quedó la calle muy afectada, las casas. Se cayó la iglesia, quedó muy destruida. El Uno, el Ara, el cementerio. No, acá hubo mucho desastre también en Alcalá. Le pido a Dios que usted se encuentre bien, usted, su familia, todos los, sus compañeros y la familia de ellos.
0: Sí.
1: Le habla Sonia de acá, ¿verdad? Le mando un abrazo. Aquí estamos con vida y echando para adelante con el favor de Dios. Muchas bendiciones para ustedes también. Si está bien, Carlito Rodas, este es mi número de WhatsApp, me lo hace saber.
0: Bueno, muchas gracias. Escuchamos desde Alcalá también, a ver qué nos dicen desde las veredas, desde sus fincas.
2: Hola, Radio Robledo, muy buenas tardes.
0: Sí, buenas
2: para
0: tardes.
2: Participar en Sopa y Seco. Hola, Carlito Rodas, ¿cómo está? ¿Cómo les fue a todos con ese terremoto tan horrible, Carlito? Estamos asustados, nerviosos, atemorizados con todo lo que está pasando, Dios mío. Que Dios nos proteja de todo mal y peligro. Carlitos, para participar en Sopa y Seco. De sopita quiero, digámonos adiós. Y de sequito, amor de un día. Gracias, Carlitos. Dios nos bendiga a todos y nos proteja a todos. Soy yo, Carlitos. Bendiciones.
0: Bueno, bendiciones. Muchas gracias. La emisora Robledo 840, pues no estamos en la calle 1687 como ha sido costumbre, la sede de la Cooperativa de Cafetaleros del Norte del Valle. Y estamos emitiendo en la parte de la locución desde otro punto, desde aquí, desde la Carrera Quinta. A ver, buenos días,
3: Carlitos,
0: escuchamos los oyentes.
3: La casita de mi madre tiene 40 años.
0: Sí.
3: Entonces, mi madre, como es una fiel oyente de Robledo, y siempre me escucha cuando yo mando el audio, cuando llamo y etcéteramente. Póngale a mi madre Casita Vieja de los Relicarios, música para recordar. Un casita cajonado vieja de bendiciones. Si alguien se da cuenta de Bedoya,
0: y el de los
3: que se comuniquen, la familia 840, todas permanecemos unidos.
0: Bueno, muchas gracias. A ver, otro oyente, buenas tardes.
4: Carlitos, muy buenas tardes. Carlitos, tengo una inquietud.
0: A ver, bien pueda.
4: Resulta que es que, por ejemplo, con este problema que nos vino tan grande ahorita en este momento, el campo está muy afectado en las fincas, por ejemplo, las viviendas también.
0: Sí.
4: Entonces resulta que los alcaldes de nuestro municipio, con todo respeto que se merecen todos los alcaldes, debían también de mirar y organizar la casa de los campesinos del campo, porque usted sabe que la gente del campo es el motor de la ciudad, los que trabajamos, los que llevamos la comida al campo, al pueblo. Pues para mí es una bendición de Dios que a todos nos ayuden, porque es que verdaderamente tenemos unos concejales allí, tenemos unos alcaldes, tenemos un gobernador y tenemos un presidente que ellos pueden ir a tocar puertas y a buscar recursos para la gente del campo. Pero ¿qué hacen? Buscan los recursos, le ponen más embellecimiento a la ciudad y la gente del campo siempre día por día queda por fuera. Hasta que la casa no se le viene encima, no le vienen a hacer una ayuda al campesino. Y la gente del campo, pues para mí, es lo más humilde y todo ha sido una bendición de Dios para todos los campesinos. Y para ustedes también en su mesa de trabajo, que ustedes también tienen una jornada muy larga ya y una paciencia muy grande con toda la gente del campo. A toda la gente del campo, que Dios los bendiga, que el Señor los guarde y los proteja, y que nos proteja a todos que estamos viviendo.

0: viviendo una situación muy crítica, pero verdaderamente la vida continúa. Hay que seguir trabajando con la ayuda de Dios para tratar de salir adelante. Y me hace un favor y me coloca la cancioncita Jesús es mi pastor. Que el Señor los bendiga y los guarde a todos.
1: Jole, muchas gracias. Esas palabras bonitas y esas palabras son las que necesitamos también de ustedes. Se conviertan en líderes del campo porque tienen que alzar la voz para que sean escuchados. Y aprovechen este medio de comunicación que tiene tanta cobertura para expresar eso, para expresar su necesidad y jalar por las que estas ayudas lleguen por fin al campo. Antes de irnos con la canción, la siguiente canción está María Georgina.
2: Carlitos, muy buenas tardes. Le habla María Georgina Zapata de por aquí el Águila Valle. Juan Carlitos, para informarle de que estoy bien, toda mi familia está bien, todos estamos bien, gracias a Dios. Ojalá todos ustedes estén bien, todos los oyentes estén bien. Un cordial saludo para todos, mil bendiciones para todos, mil abrazos y mil besos. Los acompaño en todo esto que estamos viviendo. Estamos muy bien, gracias a Dios. La única que resultó afectada fue mi hija, que vive cerca de Endemín, Llano Grande, llegando al Águila. Ella perdió todo lo de la casita, todo se le vino al suelo, pero de resto estamos bien todos. Gracias a Dios, estamos bien. Un cordial saludo para ti, Carlitos, para su familia. Mil bendiciones para todos. Se cuidan mucho, Dios los guarde. Y estoy bien, Carlitos, estoy muy bien, gracias a Dios. Todos, ojalá todos estén ustedes bien. Se cuidan mucho. Mil bendiciones para todos.
1: Bueno, muchas gracias a María Georgina Zapata. Estoy bien. Esto me hace acordar de una canción de Los Pamperos. Estoy bien. Bueno, las 2 de la tarde, 11 minutos. 2 de la tarde, 11 minutos. Vamos con canciones. Estaremos más adelante. Usted puede dejarnos los mensajes de su necesidad, de su queja, cómo le fue con el temblor, qué le falta, qué necesita para que sea escuchado. La voz de los que no tienen voz aquí en esta programación de Robledo 840. Las 2 de la tarde con 12 minutos, 2 de la tarde 12.

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4: Son las 2
5: con 16 minutos.
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1: Son las 2
2: con 19 minutos.
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0: Las 2 de la tarde con 22 minutos, 2 de la tarde 22 minutos, los oyentes.
1: Hola, Carlos Rodas, buenas tardes. Me alegra que ya volvió a salir al aire en la emisora, lo estábamos extrañando mucho. Por aquí me encuentro por los lados de la Victoria, por acá por una vereda de Córcega. Gracias a Dios no nos pasó nada, pero el temblor fue muy horrible y me pegó una marea y todo. Bueno, Carlitos Rodas, un saludo a todos los fieles oyentes y a ustedes ahí en la emisora, Carlitos Rodas. Saludito a Lucelia allá en la Unión, al papá y la mamá y a toda su familia. Dios los bendiga y a todos los fieles oyentes, Carlos Rodas. Dios los bendiga, un saludo ahí a Marquitos, espero que ojalá esté bien. Bueno, Carlos Rodas, una feliz tarde con Diego.
0: Diego, feliz tarde. Estamos en Sopa y Seco.

0: Y nuestros oyentes no se hacen esperar. Vamos con nuestra primera llamada del día de hoy. Muy buenos días, ¿con quién hablamos?
1: Con Clara.
0: Doña Clarita, bienvenida al programa Mi Vida, cuéntame.
1: Me resulta que yo tenía problemas en mi hogar por la frigidez y problemas con mi esposo en el hogar debido a ese problema. Y fui, lo visité a usted y resulta de que mi problema era a raíz del sufrimiento mío por mi suegra, que ella nunca me ha querido. Y ese era el motivo de mi problema, que no tenía pues cómo. Y gracias al alumbramiento y exposición de ustedes, mi problema se me solucionó y estoy muy feliz. Y la verdad pues hoy en día mi suegra pues ya es otra persona conmigo y mi problema se me solucionó gracias a ustedes.
0: Vale, mi corazón hermosa, te felicito, mi vida, y te bendigo. ¿Tú qué le dices a las personas que no han tenido oportunidad de visitarnos?
1: Que vayan a Luis Felipe y comenten toda clase de problemas, que allí nos dan la mejor solución. Es algo para creer, lo hablo con experiencia porque yo ya he tenido muchas soluciones a mis problemas.
0: Amigos, de esta manera iniciamos nuestro programa. 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

0: Recuerden que son los últimos días para que usted reciba hoy esa estampa de José Gregorio Hernández, la medallita en estampa, en estampita. 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
1: Escucharon la voz clara de los milagros del Beato José Gregorio Hernández. El padre Gerardino Barrachini, postulador en causa del Beato José Gregorio Hernández, ofreció detalles sobre la aprobación del segundo milagro que fue agregado al Vaticano y esperaba la revisión para avanzar en el proceso de canonización. El milagro corresponde a un venezolano que reside en Estados Unidos, que tenía una condición bastante grave por el colapso de sus órganos blandos. Fue hasta el momento en que su familia y amigos comenzaron a invocar al Beato José Gregorio Hernández y milagrosamente y sin ninguna explicación médica empezó a haber mejorías inmediatas. Si usted quiere recibir el milagro, hoy es el momento. Los esperamos en un próximo segmento de milagros.
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0: Las ya 2:36, 2:36. Hola, bueno, por acá me regalan disco El dolor de una partida. Bueno, sí, canciones que nos conectan con esta tragedia. Hola, ¿cómo
1: está? Carlitos, ¿cuál es la clave?
0: Bueno, el 315-592-1695, 315-592-1695. Hay una ayuda que están pidiendo los abuelitos que están en el ancianato de aquí de Cartago. Inclusive en Cali, se cayó el ancianato de Cali y están mandando los abuelitos a diferentes ciudades, dentro de ellas Cartago. Y aquí no saben qué van a hacer con los abuelitos, no saben qué van a hacer. Así que los que podamos ayudar a los abuelos del campo, cuando vengan a Cartago y ven el ancianato que está allí a la entrada de Cartago, ahí por el barrio Santa María, hay un ancianato, ahí le podemos ayudar a nuestros abuelitos, a ellos, porque no tienen, allá les dan la comida gratis. Gratis a todos los que están. Allá no le están cobrando a nadie en este ancianato. Así que todos los que podamos colaborar con comida para los abuelitos, pues sería de gran ayuda, de inmensa ayuda. Por aquí dicen, por acá, ayudar también al ancianato de Cali, los viejitos, los abuelitos, que están a su suerte, a la suerte de los que podamos ayudarle. Bueno, esa es el pedido que hacen urgentemente por los ancianatos. Si usted tiene en su municipio cercano, tiene un ancianato, no los olvidemos a ellos. Nuestros abuelitos, la comida, el platanito, la panelita, el arrocito, la carnita para nuestros abuelitos. Son las 2:38, y continuamos escuchando historias de la tragedia también, de este terrible terremoto, y cómo vamos a salir adelante, porque vamos a salir adelante por la fuerza de nuestro pueblo. 2:39.
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1: Gracias, Sol Ángel. Hoy estamos aquí en vivo y en directo con una persona que recibió el milagro. Viene con su familia, con sus hijos, agradecida a darle gracias a Dios y a José Gregorio Hernández Cisneros por ese maravilloso milagro. Cuéntenos, doña Claudia, ¿cuál fue el milagro que recibió y de dónde viene usted?
2: 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Y estaba muerta en vida. Hasta que vine acá a su consultorio, eso sí, hice el tratamiento al pie de la letra, como usted me lo dijo. 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
1: Gloria a Dios. Y su hijito también recibió el milagro porque él tenía problemas de demencia, ¿ya se curó?
2: Sí, señor, también, ya todo aquí está conmigo, ya es un niño feliz, un niño que está gozando de su niñez como tal, doctor.
1: ¿Está contento, hijo?
3: Sí.
1: ¿Muy feliz?
3: Sí.
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1: Bienvenidos todos y todos aquellos enfermos a este programa con Sol Ángel, quien les habla el doctor José Gregorio. Estaremos en un próximo segmento para darles a ustedes ese milagro verdadero, para entregarles en sus manos ese milagro verdadero.
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2: Son las 2:50.
3: Las 2:50. Bueno, nuevamente les advertimos a los oyentes estar pendientes porque sí se presentan réplicas que no hemos sentido por aquí, pero que ya reporta el Instituto o Servicio Geológico Colombiano, reportó un nuevo movimiento de 3,4 en cercanías de San José de Palmar. Esto ocurrió a la 1:32, hace algo más de una hora. No lo sentimos. Ocurrió con una intensidad de, a ver, ¿dónde está? 3.4 exactamente, en una profundidad de 90 kilómetros, allí en ese mismo punto donde se ocurrió el epicentro el pasado 10 de agosto, en cercanías de San José del Palmar. Una réplica de 3.4 a la 1:32. Cercanías Río Oro, 23 kilómetros, Novita Chocó, que está a 26 kilómetros, 22 kilómetros está El Cairo, 26 kilómetros está Argelia, Cartago está a 33 kilómetros en línea recta de San José del Palmar, Pereira está a 64 kilómetros en línea recta, no yéndose por carretera, línea recta, que es la distancia que está, estamos en esta región con San José del Palmar. 2:51, estamos aquí en Sopa y Seco con las canciones que ustedes normalmente nos han solicitado.
2: 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Son las 2:52.
3: Cool, este es Darío Gómez, los legendarios Ángel Perdido.

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2: 3 de la tarde, 3 minutos, 3 de la tarde, 3. Los oyentes, a través de este programa, pueden ustedes dejar sus mensajes 315-592-1695. Decirnos su necesidad, cómo le fue a su vereda, cómo le fue al vecino, qué necesidad, y se cayó la escuelita. Bueno, lo que necesiten, por favor, hay que hacer bulla, y sobre todo no olvidar a las otras instituciones, las escuelitas, los hospitales, los ancianatos. No olvidemos a los abuelitos. En casi toda población hay un ancianato, no los olvidemos a ellos. Aquí en Cartago están los hermanitos de la casa del pobre y están buscando ayuda. Ellos van a recibir allí más abuelitos que vienen de Cali, porque el de la comunidad de Cali se cayó. ¿Cómo le parece? Se cayó y están buscando ayuda para las monjitas de aquí de Cartago, pues están esperando, las hermanitas de los pobres, porque a los ancianitos que sufren por causa de la edad, la pobreza, la soledad, el abandono u otras dificultades, y que por el terremoto necesitan ayudas. Vamos a escuchar una parte de lo que pide la monjita, llorando la monjita de Cali por sus abuelitos. Escuchemos. A ver si podemos hacer contacto. Ahí.

0: Inhabitable, bueno, es que la tengo aquí en mi computador, pero tengo que pasarlo para que ustedes lo escuchen al aire. Ya lo voy a hacer la conexión. Disculpas porque aquí a veces nos enredamos con tanto monitor. Ahora sí, escuchen ustedes, tengan ustedes ese momento de pedir las hermanitas de los pobres. Escuchamos.
1: Esta casa quedó inhabitable, inhabitable porque grietas por toda parte. Si uno toca ese muro, se viene todo encima de nosotros. Y está la belleza de los abuelos, como nosotros no dependemos de ninguna pensión.

0: sino que es abuelos pobres, pues lo que nosotros hagamos con ellos, y esta noche no sabemos dónde los vamos a ubicar.
1: Así quedó el interior del convento de las Hermanitas de los Pobres. Quiero que vean esta imagen, que es una de las escaleras, de la manera como quedó tras el fuerte sismo ocurrido esta mañana, de una magnitud de alrededor de 7.4.
2: Este inhabitable, lugar, inhabitable.
1: En este
2: para
1: lugar
2: los
1: viven decenas de abuelitos que no cuentan con algún apoyo económico, y aquí en este convento los albergan. Aquí pueden ver parte de cómo quedó este lugar. El llamado que hacen las hermanas es a la solidaridad de los caleños, de arquitectos que puedan donar su trabajo y poder revisar la manera de volver a que este lugar sea habitable, o reubicar a la cantidad de abuelos que viven aquí. Esto es un reporte para Magazine Pacífico.
2: Bueno, muchos de estos abuelitos van a venir aquí a Cartago porque son la misma comunidad, Hermanitas de los Pobres. Y si ellos anteriormente siempre han tenido dificultad para conseguir los alimentos, ¿cómo será ahora? Así que tengámoslos en cuenta. El racimito de plátanos, la panelita, que los podamos llevar. Ellos quedan en la salida a Anserma Nuevo, aquí en Cartago, frente a los barrios, más allácito del barrio Santa María, las Hermanitas de los Pobres. Bueno, los oyentes, 315-592-1695, usted nos puede llamar, decirnos cuál es su necesidad, aprovechar los canales de la emisora, donde esté, en el departamento que esté, en Quimbaya, ¿qué pasaría con don Aurelio? Don Plutarco Aurelio en Quimbaya, a ver, en Marsella, los amigos que tenemos en Marsella, en Belalcázar, en Belén de Umbría, en Viterbo, en La Virginia, a ver qué necesitan los de aquí del norte del valle, en El Águila. Bueno, están incomunicados, sabemos que están incomunicados por la falta de comunicaciones, y si de pronto alguno puede subir la lumita por ahí que le llegue señal, deje el mensaje, pidámosle a las empresas a ver que mejoren la señal en estos lugares. Estamos entonces en Música para mi Pueblo, acompañándolos en estos momentos duros que hemos vivido. Y Café Norte también tiene una invitación para tener en cuenta.
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2: Una canción de José Luis Perales. Dime.

0: Son las 3 con 14 minutos.
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3: 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Hoy día martes, día que estamos recordando ese día que ha pasado de ayer, muy trágico, que nos ha dejado gente muy desamparada, gente muerta y muchos accidentados con ese terremoto. Mi cordial saludo y mi sentido pésame para las personas de familiares que se han ido de este mundo. Hermanitos, ayer estábamos haciendo el programa cuando empezó con este, el único día tan fuerte que nos fue ayer. Bueno, vamos a salir adelante. Dios Todopoderoso y Eterno nos ha colocado en esta tierra para tener unos días de altibajos. Pero bueno, vamos a superar todo eso. 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
4: Las 3
5: con 24 minutos
4: en lo rural, 8:40.

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2: Son las 3:40
3: minutos. 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

tierra lloró amargamente. Él como artista, ¿qué podía hacer? Pintarla para que los hombres vieran a través de su mensaje en versos cómo sufría la isla. Era lo único que se le ocurría al cantor, al soñador, al poeta enamorado de su tierra. No había dinero, no había productos de la tierra. Un lamento le ahogó la garganta mientras el sollozo se hacía notas musicales en el pentagrama de su desesperación. Sale loco de contento, esbozó a prisa con su cargamento para la ciudad, y en su mente de jíbaro ausente sentía alma dentro el dolor de su patria y veía retratados los paisajes de su tierra allende los mares. Y vio el lamentable espectáculo que halló nuestro campesino al llegar a la plaza del mercado. Frutos y viandas, algunas, pero ¿quién las iba a comprar? Y triste el jibarito regresa diciendo así, llorando así por el camino. ¿Qué será de Borinquen, mi Dios querido? ¿Qué será de mis hijos y de mi hogar? La obra estaba terminada, y al llegar Rafael a este dato tan doloroso, había nacido su lamento borincano, un parto sentimental respondiendo a un grito de su tierra.

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3: Son las 4
4: y 15.

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2: Escucharon la voz clara de los milagros del Beato José Gregorio Hernández. El padre Gerardino Barrachini, postulador en causa del Beato José Gregorio Hernández, ofreció detalles sobre la aprobación del segundo milagro que fue agregado al Vaticano y esperaba la revisión para avanzar en el proceso de canonización. El milagro corresponde a un venezolano que reside en Estados Unidos, que tenía una condición bastante grave por el colapso de sus órganos blandos. Fue hasta el momento en que su familia y amigos comenzaron a invocar al Beato José Gregorio Hernández y milagrosamente y sin ninguna explicación médica empezó a ver mejorías inmediatas. Si usted quiere recibir el milagro, hoy es el momento. Los esperamos en un próximo segmento de Milagros.

0: Bueno, estamos con Música para mi Pueblo en esta tarde maravillosa. Ustedes están sintonizados, 4 de la tarde, 31 minutos, 4 de la tarde, 31. Y vamos a compartirle a usted con ustedes los mensajes de nuestros oyentes. Nuevamente la invitación para aprovechar la señal de Robledo 840, para aprovechar y participar, contarnos cómo está su vereda, cómo está su corregimiento, cómo está su finca. ¿Cómo le ha ido? ¿Cómo, qué necesidades tiene la comunidad allí desde la zona rural también? Porque no podemos olvidar la gente que produce nuestros alimentos, los campesinos. Vamos también con los mensajes que nos han dejado los oyentes. A ver, vamos a actualizar. Josecito, lo escuchamos, José.
1: Buenas tardes, Rayo Roblero. Mucho gusto, soy José de acá de Marsella, Risaralda.
0: Ah, José de Marsella, bien.
1: Espero que ustedes se encuentren bien, gracias a Dios. En Cartago fue poco lo que pasó, pero por acá está muy horrible. Pereira, pues está la mayoría destruido. Uh-huh. Y yo soy de acá de Marsella, Risaralda, pues acá se cayeron unas casas del todo, otras se estecharon, y la iglesia pues sí se desplomó toda por dentro. Todo lo de adentro se cayó y está un poco malita, pero como que la van a organizar, gracias a Dios, no se cayó del todo. Pero lo de adentro y todo se desplomó, más que todo la iglesia y la Casa de la Cultura. También sufrió daños, pero víctimas y no hubieron, gracias a Dios. Y el reporte de sintonía acá en Marsella y Colombia, gracias a Dios, todo el mundo está con el eje cafetero y con Colombia. Y para adelante, que Dios verá lo que Él hace. Y muchas gracias a ustedes por el medio. Y quisiera que me colocara un disquito, cualesquiera de los cuyos. Gracias.
0: Bueno, una canción de los cuyos pide el oyente. Con mucho gusto. Vamos con más mensajes. A ver qué nos dicen por acá, por el este mensaje. Lo escuchamos.
2: Buenas tardes, Carlitos.
0: Buenas tardes.
2: Reportando sintonía José Adán Hurtado, de acá de Parcionito de Toro. Carlitos, por aquí todavía como con... No hemos caído a pasar del susto, pero gracias a Dios por aquí, pues, vidas humanas no hubieron pérdida. Pues muchas casas sí se fueron al suelo. Se fueron unas 15 o 20 casas al suelo, fuera las que quedaron averiadas.
0: Allá.
2: Las escuelas de la escuela de la Roleda se dañó, la de Patio Bonito. Pero Carlitos, gracias a Dios, pues estamos vivitos y preparados para seguir adelante. Todavía me acuerdo cuando el terremoto, usted hablando en la emisora, le pedía al Señor, ¿estaba usted en las mismas que yo?
0: Sí.
2: Le decía, Señor, no más. Y yo también gritaba para la casa diciéndole al Señor que parara. Todo fue muy duro,
0: sí.
2: Pero pues bueno, Carlitos, yo pensaba que de pronto íbamos a escucharle otra vez su voz, y yo estuve todo el tiempo buscando la emisora y nada, me dio mucha alegría esta mañana volverlo a oír. Y
0: gracias, muchas
2: adelante,
0: gracias,
2: Carlitos, por acá pues mi casita no sufrió mayor cosa, la de mi papá sí se fue al suelo. Pero pues gracias a Dios estamos bien, Carlitos, por acá en la lucha para seguir adelante, Carlitos. Que esté bien, Carlitos, Dios lo bendiga.
0: No, es una alegría inmensa que ese terremoto haya parado, aunque ya estaba llegando a los 2 minutos y nada que paraba. Yo decía, pero ¿cuándo, Señor? Dice las últimas noticias que a 250... sube la cifra de muertos por el sismo según autoridades, pero en Cali hay todavía 150 desaparecidos. Y les voy a compartir a ustedes la lista de personas fallecidas en Pereira, porque muchos tenemos amigos, familiares, inclusive

la lista que, de las personas que han identificado en Pereira. Por aquí encontramos una de apellido Rodas. Lina Marcela Rodas Cuartas, de 37 años. Julián Andrés Mejía Moreno, masculino de 27 años. Sandra Patricia Chica Montoya, mujer de 47 años. Gilberto de Jesús Giraldo López, de 74 años. Pilar Jiménez Toquicá, una mujer de 81 años. Sergina Moncada Aguirre, de 71 años. Argensola del Socorro González Gutiérrez, de 82 años. Paula Andrea Franco Bustamante, de 44 años. Dargui González Guerrero, de 49 años, nombre. Ángela María Acosta González, de 46 años. Juan Manuel Toros Sánchez, de 30 años. Wilson de Jesús Largo Trejos, hombre de 57 años. Luis Fernando Osa Hernández, de 62 años. Pedro Nel Díaz Díaz, un hombre de 64 años. Araceli Daza Valencia, mujer de 61 años. Aquí aparece ya el jovencito de Cartago, que ya estaba viviendo en Dos Quebradas, Roger David Ramírez, que está hoy siendo enterrado aquí en Cartago. Jovencito de 17 años que murió intentando salvar sus compañeritos de colegio. Derly Angélica Martínez Flores, de 25 años. Vanessa Gómez Molina, de 28 años. Daisy Zulquerine Rodríguez Mejía, de 38 años. Kevin Steven Álvarez Mosquera, de 30 años. Rosa Angélica Maya Maya, de 76 años. María Mariela Granada Echeverry, de 67 años. Guillermo Orrego Flores, masculino, de 59 años. Blanca Livia Incapié Londoño, mujer de 82 años. José Fernando Valencia Cañas, hombre de 51 años. Nubredín Ortiz Londoño, hombre de 85 años. Paula Milena Villaneda Franco, mujer de 23 años. Sorley Araceli Villa Guevara, mujer de 64 años. Juan Carlos Urquijo, masculino de 33 años. Aleida Campiño Trujillo, mujer de 63 años. Magola Quiseno López, mujer de 71 años. Andrea Carolina Puliche Blandón, mujer de 30 años. Los fallecidos en Pereira, que continúa la lista. Mariana Santa Gómez, mujer de 65 años. Pablo Andrés Rivera Avirama, hombre de 26 años. María Dalia Moncada Aguirre, mujer de 84 años. José Fernando Granada Gutiérrez, hombre de 60 años. Juan Carlos Aristizábal López, de 62 años. Sigifredo Heredia Manso, hombre de 65 años. María Leticia Hernández Rendón, mujer de 60 años. Franci Moncada Aguirre, mujer de 66 años. Janet Ensueño Alzate Sánchez, mujer de 59 años. Sofía Martínez Martínez, mujer de 38 años. Floralba Londoño Pulgarín, de 63 años, Floralba. Marta Lucía Gómez Grisales, de 43 años, mucha mujer. Daniela Gutiérrez Tangarife, de 30 años. Juan José Zapata Chica, un hombre de 19 años. Jesús Emilio Castro Incapié, hombre de 55 años. María Valeria Arcila Roldán, una mujer de 25 años, de aquí de Cartago. Estaba, creo que en la Universidad Minuto de Dios, haciendo un trabajo. Esta mujer, la segunda víctima de Cartago que conocemos aquí. María Elvira Ruiz de Jiménez, mujer de 69 años. María Estrella Benítez Herrera, mujer de 69 años. Valentina Gallego Osorio, de 27 años. John Jairo Zuluaga, hombre de 53 años. Aquí viene la señora de Cartago que estaba en el aeropuerto. María Rosalba Morales Batero, mujer de 76 años, que falleció en el aeropuerto, esperaba vuelo para España. El avión salía a las 8:30 y eran las 7:30, ya estaba lista, ahí contentica, pero nunca contaba con que el viaje iba a ser a la

eternidad. Anselmo Guevara Navarro, hombre de 76 años. Carlos Alberto Jaramillo Duque, hombre de 30 años. Julián Arango Hernández, hombre de 62 años. Jorge Luis Muñoz Marín, hombre de 69 años. María Catalina López, de 46 años. María Catalina. Teresita Mesa de López, de 77 años. Iván Felipe Morales Grajales, Iván, de 21 años. Kevin Díaz Hernández, un joven de 19 años. Uy, no, qué lista tan interminable. Y esto los de Pereira, que cobijan dos quebradas, Pereira y parte de Cartago, que hay tres. Pues, lógicamente, cubre todos los municipios, la Virginia, cubre Belalcázar, cubre, bueno, todos estos municipios. Flor María Martínez de Chaus, femenina, de 73 años. María Cristina Giraldo Hernández, de 83 años. Gloria Amparo Monsalve Álvarez, mujer de 68 años. Ya lo vamos a terminar esta lista, de faltan cinco. Zeneida Ramírez Arango, mujer de 45 años. Richard Alejandro Cardona Cañaveral, de 22 años. Lady Marcela Morales Arias, mujer de 34 años. Ofelia Franco de Zapata, una mujer de 73 años. Y Luz María Inestrosa Rentería, mujer de 51 años. ¿Qué tal? La de Pereira, la cantidad de víctimas. Impresionante la cantidad de Pereira y las de Cali. Aquí tenemos los de Manizales, que son apenas cuatro. Fernando Alonso González, un hombre de 70 años. Catalina Arango Sandoval, mujer de 18 años. Óscar de Jesús Henao Marín, de 78 años. Y Luis Alberto Duque Cortés, un hombre de 42 años. Los listados de otras ciudades como Buenaventura, Tuluá, en Sevilla son tres. Podemos compartirlos aquí, vea. Sevilla, María Dilma Gutiérrez de Muñoz, una mujer de 81 años. Aristóbulo Muñoz Restrepo, de 83 años. Y Luzmeri Cartagena Hermira, de 53 años. Tuluá también son tres. Fueron identificados dos. José Norberto Gómez Valencia, un hombre de 73 años. Y Alirio Cardona Castillo, de 70 años. En Buga, una persona identificada, pero es un niño de 8 años cuyas iniciales son ARG. Esto en cuanto aquí me falta uno más, dos más de Buga. Paula Andrea Quintero Daza, mujer de 34 años, y Jesús Alfonso González, masculino, de 28 años. Esto los de Buga. En Cali han identificado 25 personas. Ana Gabriela Aguirre García, de 20 años. Jaime Bonilla Vitoria, de 55 años. Ángel Daniel Changuendo Gutiérrez, de 28 años. Miriam del Socorro Quintero Ramírez, de 64 años. Miriam de Jesús Wilches de Palacio, una mujer de 81 años. Un niño de 10 años, cuyas iniciales son STAM. Rosa Matilde Rodríguez Calvache, de 78 años. Carlos Modesto Olivo Jiménez, de 68 años. John Edward Biedman Ceballos, de 29 años. Francisni Mambuscay Benachí, una mujer de 45 años. Sofía Saavedra Caicedo, una mujer de 23 años. Nelly Cecilia Meneses Obando, una mujer de 74 años. Ángela Juliet Muñoz Torres, de 36 años. Germán Sarria Arboleda, de 66 años. Fabio Arana Tobar, de 49 años. Ofelia Giraldo Osorio, de 85 años. Luz Dari Osorio Giraldo, de 63 años. Un niño de 12 años, cuyas iniciales son T.A.B. Angie Giovanna Trujillo Sánchez, mujer de 37 años. María Lady Escarpeta, de 39 años. María Cristina Suárez Rendón, de 38 años. Juan Francisco Barrios, de 72 años, y Juan Guillermo Mosquera Gaona, de 19 años. También hay un niño de 12 años cuyas iniciales son ISPS. Este listado lo pueden encontrar ustedes en nuestro Facebook de Robledo 840. Tenemos las 4 de la tarde, 45 minutos. Tristes noticias. Muy tristes leer este listado de personas, que pensar que en ese momento que estábamos nosotros
anunciando el terrible terremoto, se hayan partido de este mundo tantas personas, tantas oyentes, tantas ciudadanos que madrugaron, algunos a una cita médica, madrugaron algunos a estudiar, a hacer un trabajo, a hacer una vuelta, y partieron de este mundo de esa forma tan triste. 4:46 4:46. Como dice la canción que vamos a poner a continuación, horas de desvelo de los Yumbos.

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2: 5 de la tarde con 5 minutos. 5 de la tarde, 5. Y es un placer volver a escuchar la voz de nuestros amigos, los oyentes, los campesinos. A ver, ¿quién está por aquí? Buenas, buenas tardes.
3: Buenas tardes, Carlitos. ¿Cómo me les ha ido? Cuénteme.
2: Es la linda voz de Almita del Pueblo que está por la Celia. Estaba incomunicada y me imagino que le llegó la señal. Lo primero que usted dijo, no, voy a llamar a mis amigos a decirles que estoy bien.
3: Sí, la verdad que sí, acabó de llegar la señal y entonces la verdad quiero agradecerle a usted, Carlitos, primero que todo a Dios que nos da la oportunidad de poder uno volver a reportarse. Y a usted que está ahí para hacer el puente para que las personas nos escuchen.
2: Entonces, ¿a quién le avisa? A ver, ¿a quién? ¿Se le avisa a quién?
3: Vea, yo quiero informarle a Victoria, a Yamile, a, que es mi hija, a mi yerno Mauricio, que estoy bien, que gracias a Dios, pues, no me he recuperado muy bien del susto porque todavía siento susto. No estoy durmiendo bien porque la verdad que quedé muy traumada. También quiero informarle a Beatriz Celes, a la Monita, que ella sabe quién es, a Gloria,

0: a todas las personas que me escuchen en todos los lugares, porque son muchas, que estoy bien, que gracias a Dios, que si pueden anotar mi número para que me llamen.
1: Es ¿cuál es el número? ¿Cuál es el número?
0: 301-619-1743.
1: Listo. Almita, usted recuerda que hace unos meses usted nos dijo que usted escuchaba de noche rugir esa montaña.
0: Sí, era de noche y también se escuchaba de día. Claro que de día era más difícil escucharlo, por lo que en el día hay bulla, entonces no se escucha con tanta facilidad como en la noche. Pero en la noche sí, claro, había veces que yo no dormía bien porque el rugido que se escuchaba me preocupaba con la gente de la parte de abajo, la gente de Cañaveral y Villanueva, porque el río sí rugía y rugía bastante duro, de una forma como cuando hay un carro en un hueco que él hace como de esta forma, como y aceleraba y ya iba bajando, pero eso era había veces que era cada hora, cada 2 horas, había veces que era cada 15 minutos, entonces no había consistencia en el sonido, sino que a mí sí se me hizo muy raro, porque yo no le hacía caso hasta que un día me puse a ponerle cuidado cuando sí veí que era algo muy extraño, que cuando va a temblar la tierra uno siempre siente como un rugir, y ese era más fuerte que cuando va a temblar la tierra, pero yo me acordé de eso.
1: Bueno, Almita, puede haber sido, puede que no, pero el caso es que usted está más cerca del sitio del epicentro, mejor dicho, usted está en las periferias de lo que fue este epicentro, que está entre límites de todo este territorio ¿cómo se llama? El Cerro Tatamá. Con la cordillera occidental, que es donde está también esta población de Chocó, San José del Palmar. Almita, muchas gracias y nos alegra mucho.
0: A usted muchas gracias, Carlitos. A Dios muchas gracias. Sigo diciéndole a la gente, hay que orar porque la oración nos protege y Dios siempre nos escucha cuando hacemos la oración con amor y cariño. Muchas gracias, Carlitos. Dios me lo bendiga. Espero que todas las personas que me estén escuchando ya les haya dado un parte de tranquilidad, de que estamos bien, aunque mi hermano quedó en la calle porque a él se le derrumbó la casita. Muchas personitas por aquí son muy damnificadas.
1: Bueno, aquí está la emisora, el acompañamiento para todos ustedes. Almita, que tenga buenas tardes y buenas noches.
0: Bueno, buenas tardes, Bueno, Carlitos, Dios los bendiga, saludos a su familia, los quiero mucho, que Dios me los abrigue en bendición y me les dé la protección a toda mi Colombia amada. Hasta
1: gracias,
0: luego.
1: Muchas gracias. Otro oyente que tenemos aquí en directo, buenas tardes.
2: Carlitos, buenas tardes.
1: Hola, ¿cómo está? ¿Con quién?
2: Para reportar vivencia, gracias a Dios.
1: Eso, reportar sobrevivencia. A ver, ¿con quién hablamos?
2: Aquí de Barcelona Baja, de Circasia.
1: De Circasia también, gracias a Dios.
2: Sí, Dios, sí.
1: ¿Cómo le fue con el terremoto?
2: Pues, Carlitos, gracias a Dios, vivos. Daños materiales hubieron aquí en la vereda. Casas colapsadas. Casas de esa teja de barro antiguas. Todas esas, pues, se movieron.
1: No, es que imagínese, son casas de más de 100 años y antes muy valientes esas casitas a aguantar.
2: Y lo raro por aquí se sintió ese pues eso no fue un temblor, era como cuando uno ve en esos caballos mecánicos que se sube la gente.
1: Sí, tienen unos movimientos todos raros.
2: Sí, porque como empotrado, porque o lo movía uno para un lado, uno se hacía para el otro lado y lo tiraba para el otro.
1: Sí.
2: Y terminó como un temblor.
1: Y al último terminó como un temblor, muy raro.
2: Sí, que al último sí se como un temblor, pero eso fue raro esa cosa.
1: No, impresionante.
2: Aquí en el Quindío, pues, desafortunadamente 2 muertos, pero 2 muertos muy raros.
1: ¿Por qué? ¿Por qué raros?
2: No, porque, a ver, no fueron por colapsadas de casa ni nada, sino que, por ejemplo, la muchacha que iba de Montenegro a Quimbaya,
1: sí.
2: Un derrumbe,

0: Un derrumbe la tapó.
1: Sí.
0: Y aquí en Circasia un señor de nombre Daniel Gutiérrez lo cogió en el parque del temblor.
1: Sí.
0: Y salió a protegerse y le cayó una colmena encima y lo mataron ahí.
1: ¿Una colmena?
0: Sí, una colmena de abejorros.
1: ¡Ay, cómo así! Hola.
0: Sí, por eso son muertes raras. No sé si lo incluirán ahí en el terremoto, pero sí hizo parte del terremoto porque al caerse ese...
1: No.
0: Al hacer el sismo, pues la colmena se movió y él también, y tenga.
1: Le cayó una colmena de abejorros, sí.
0: Sí, claro. Y ahí lo mataron.
1: Sí. Ole, que... Sí.
0: Y en Armenia mucho bloque, pues, que los tienen que demoler, en Circasia también. Que apenas ayer se dieron cuenta que de los daños tan grandes que hubieron.
1: Bueno, hombre, nos alegra inmensamente que esté en sintonía de Robledo 840 desde
0: Barcelona. No, usted, Carlitos, por preocuparse por toda la supervivencia de la gente y contarnos todas esas historias tristes, pero a la final les toca a ustedes como periodistas,
1: sí,
0: informarnos.
1: Nosotros también hemos estado damnificados y estamos yo aquí desde la casa. Eso es una conexión, pues, aprovechando la tecnología que nos permite hacer toda esta conexión.
0: Por aquí también nos encimaron que la luz se fue desde ese lunes y los móviles también quedaron sin señal de nada. Apenas ahora rato acabaron de echar la luz, pues ni forma de echarlos culpa, porque pues, esos tienen que arreglar toda parte.
1: No, claro, postes.
0: Sí, cuando ayer le toque a uno, pues ahí le llegó, pero...
1: Sí, es verdad, tener una
0: igual
1: paciencia...
0: Igual llegó la luz, pero no prenden equipos, televisores, nada, pero sí sirve para cargar el móvil.
1: Al menos
0: algunos bombillos prenden, pero bueno.
1: Ole, pues muchas gracias, hombre, qué alegría sentir a nuestra comunidad, a todos.
0: No, Carlitos, y a lo que dice la señora, pues no llenarnos de miedo ni no que echar para adelante y orar mucho a Dios.
1: Orando.
0: Eso uno no sabe cuándo va a llegar esto.
1: Así es. Bueno, muchas gracias.
0: A usted, Carlitos, ya va a cuadrar ese HJWK con placas del Huila que se nos lleva la señal, pero bueno, un carro ahí todo raro.
1: Bueno, pero
0: muchas
1: también
0: gracias, Carlitos, felicidades.
1: Los que se les dañe la señal por la interferencia nocturna nos pueden sintonizar por internet. Si necesitan que les envíe el enlace, con mucho gusto.
0: Sí, ese carro siempre nos parquea a las 6:30, 6 de la tarde.
1: ¿Qué
0: pero qué vamos a hacer?
1: ¿Qué se va a hacer? Bueno, muchas gracias.
0: Carlitos, felicidades.
1: Bueno, ya tenemos las 5 de la tarde, 14 minutos, 5 de la tarde, 14. Yo los dejo en compañía de la buena música, como siempre. La música esta es la hora en que todos llegan de la del tajo a la casa, a asearse, a limpiar la herramienta, de pronto a la cena, a disfrutar de una buena cena, una buena comida, y en compañía de Robledo 840. Muchas gracias, mañana los espero, como siempre, Café, Música y Noticias, y muchas gracias por sintonizarnos, ¿no? Ustedes son la razón de ser de nuestra existencia. 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Muchas, inmensa, pero inmensas gracias. Feliz tarde-noche. Los espero entonces, como siempre. En cualquier momento, si ocurre algo extraordinario, con mucho gusto estaré de una. Y ya ahora que tengo la cabina aquí en mi casa prácticamente, pues puedo salir al aire a cualquier momento, cuando la necesidad pues amerite, ¿no? Pues tengo la tecnología para salir al aire en el instante que ustedes, que la comunidad lo requiera, si estamos al aire, claro, si estamos al aire, porque la otra vez con el temblor nos dejó sin energía y ahí sí no, ya no fue posible. Feliz tarde y sigan con Robledo 840, 5 de la tarde, 16 minutos.
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2: Son las 5:18.
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2: Son las 5.
3: 40 minutos.
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0: 5:47.
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0: Son las 5 con 58 minutos.
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2: Son las 6.
3: Con 9 minutos.
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2: Son las 6:17.

0: las 6
1: con 27 minutos.
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0: las 6
1: con 36 minutos.
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0: llamo Jorge, que hoy el programa por la emisora, pues me siento bien y voy a poner fe que sí me va a servir para... 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
1: Y estoy contenta, gracias a Dios, que me va a alentarme. 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
0: 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He estado mucho tiempo por ahí en una parte y en otra y no he podido encontrar alivio. Que es muy aceptado, muy bueno para todo, o sea, pues sí lo alienta uno.
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